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0: comenzamos, estamos de vuelta en el lunes. Una buena musiquita ahí para la gente que va en ese tranque. Como decimos por acá, pura relajación con el DJ Chris.
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0: Musiquita de relajación a esos que van en el tráfico. Hay tantas cosas que uno ve en las noticias que, bueno, hasta acabo de apagar la televisión ya porque, Dios mío. Que no sé qué. Bueno, qué estrés, Dios mío, hay que tener mucha paciencia en la calle. Tolerancia, mucha tolerancia ante todo. Estaba escuchando por acá también que eso en Colón está que no se aguanta. Que no pueden ir a pasear por allá, lastimosamente. Bueno, todo no es malo.

0: noche.
1: ¿Qué dice mi copa el Pocho? Está en sintonía. Vete a parar, ¿dónde estás? Mi hermanazo el Nene Bomba, estaremos por allá este 15 de mayo. Vive una vez. Happy birthday. De

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0: gracias a los amigos de Sex Mind. Vamos a seguirla por ahí. A las 7:30 arrancamos con más de La Salsita.
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en sintonía. ¿Cómo está, Juanilla? Síguela, síguela, por ahí, Cris, queremos salsa también. Bueno, ya a las 7:30. Saludos a Glory, que va rumbo al West.

0: tengo para el Mumuti en sintonía.
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0: Esta música la colocamos en aquellos tiempos cuando, bueno, yo tocaba en una estructura. Esto no se escucha en las estructuras.
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0: Sí, ok, la gente iba llegando. Esta tandita, la gente iba cantando, buscando su waliquitenque, dando su lugar.

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1: Ahora sí, voy a la pausa comercial y de cría. Regresamos con la buena salsa. 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

0: quiere venir a tirar una tanda acá a la emisora de salsa. ¿Has visto un domingo de esto, Full of Fresh? Ahí creo que es.
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2: Amiga Melina en sintonía.

esa goma de fin de semana, hermano. Ahorita vamos a la pausa comercial. Vamos en la ruleta ganadora. Feliz lunes para todos los que están en sintonía. Arroba la calle 925.

Saludos a mi pana el Johnny, que dice, mis amigos de Colombia en sintonía. Vamos, voy a full volumen ahí, comprarse por algo del grupo Nietzsche. Dale, eso va, mi bro. Se fleta algo y no se agarra. Las chicas por acá quieren algo de salserín también. Bueno, hay mucho mensaje de un placer.

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fin de semana está tú, el tour de El Salsalay, bastante serio. Vamos a estar en el Golden Lion Casinos. Luego estaremos en discoteca Divas en Amador.

0: Bueno, chicas del auto rápido, reportando sintonía. Es más, hoy sí voy a pasar, amiga mía, mira.
1: Manera de ser feliz.
0: Unas buenas hamburguesas.
1: A mí. Lloro porque
0: buen muslo también, no cae mal.

0: 8:30 de la noche. A todos que irme a la pausa comercial. Ya la pausa súper corta y regresamos. Y voy a empezar la siguiente tandita ya en la recta final. Con esta misma salsa. No toques tu radio.
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vuelta los lunes de Salsa con el DJ Chris. Bueno, estará mi copa Liomar desde mañana en cabina. Los lunes viene mi compa. Los lunes estoy libre los lunes. El encargado de la salsa los lunes es mi compa Liomar. Los lunes coloca salsa y baladas que son salsa o baladas que fueron salsa, algo así hace mi compa Liomar.

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1: Saludos a Migdalia que está en sintonía. Mis amigos de Las Acacias, calle 19. ¿Cómo está Migdalia? Feliz noche. Dice, compláceme con Corazón Loco de Viti Ruiz, Cris, por supuesto. Vamos a ver por una allá para que la gente que está pidiendo sus salsas me escuche del

0: Saludos a Diana que está en sintonía. Feliz noche, Diana. Gente, pidiendo sus salsas al WhatsApp de cabina 6274-3609.
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0: Sigue la buena salsa el lunes para complacer, por supuesto. La mejor estación latina, la calle.

mis amigos de Chame, reportando sintonía, la unidad 37, con la calle. Se rumba a casa escuchando buena salsa, DJ Chris. Mucha salsa en el lunes.

acá, le me estoy despidiendo. Será hasta el miércoles que estaré en cabina. Ya mañana estará por acá mi compa Lidio Omar para dar continuidad a la programación mañana. Escuchamos el día miércoles. Gente, se me cuida mucho. Dios me lo bendiga. Mucha tolerancia y paciencia en la calle, la verdad. No es para estar peleando, ni estar haciéndose más malo. Nada, hay que evitar a todo, de toda costa, miente. La calle está para, bueno, vuela con calma, mi

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0: Escocia, mi hermano, Chiqui.
1: Oye, la melodía que pertenece a la pluma del Eble, otro gran compositor, la música típica panameña. Hablamos de César Cecín Cárdenas, inspirado esta linda canción, se llama La Jueza del Amor.

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0: micrófono. Buen día, buen día. De Bolívar, para la tanda cortavena.
1: Ajá.
0: Cóncavo y convexo, Roberto Carlos. Escucha, apaga y vámonos.
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hay que hablar unas cositas que yo creo que a usted le interesa que hablemos de esto.

0: querido.
1: Saludos a todos los que hacen ejercicio todos los días.
0: Me tocas como lo haces.
1: A todos, hombres como mujeres, no, no, hacen ejercicio todos los días. Y están igual.

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1: Luis Vaso Espinado, la selfie.

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2: Escucha

0: información de la vida. Buenos días, Panamá. Saludos a Marjorie. Milena está en sintonía. Buenos días, foto, foto, sube la selfie. Hoy no puedo subir selfie. No me he cortado el cabello. Hoy no puedo subir selfie, no me he cortado el cabello.
1: Lo que ocurrió cuando tú estabas roncando y soñando con los pajaritos preñados. Estos son los titulares de Haya la Vida.
0: Titulares para la planilla sin freno. 28.2 millones de dólares más al mes y 4.768 nuevos funcionarios bajo el presidente Mulino. Canal de Panamá acumula 7.444 tránsitos de buques de alto calado en 7 meses. Etelvina Bonaga nombra como jefa de recursos humanos de la UNACHI a exfuncionaria de la Contraloría. Estos son los salarios de la UNACHI. Un archivero en la UNACHI debe un salario de $1,902.20. Realmente debería cobrar $700. Computador de datos. En la UNACHI cobra $1,244.10. Lo que debería cobrar son $750. Celador o vigilancia, $2,000. Debe de cobrar lo normal, $650. Secretaria 1 cobra $1,000. El salario normal son $700. Trabajador manual, $900. El debe de cobrar, o ella, $600. Fontanero, ¿qué es fontanero? Bueno, lo que se encarga de limpiar el baño, una cosa así, uno destapa el baño, ¿no? Fontaneros son los que, bueno, es como Mario Bros. 1,050. Debería cobrar $750. Esta planilla está bien buena. ¡Qué locura! Locura con la señora Melissa en sintonía, mi amiga Luz en sintonía también de la calle 925.
1: Estos fueron los titulares noticiosos de lo que ocurrió cuando tú estabas roncando.
2: Vamos con los
0: pelados. Todo Panamá
3: lo dice. 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Pelado, Cristel en sintonía, ¿cómo estamos? De Chayanne, completamente enamorado. Apaga y vámonos. Y más, estoy aquí con mi pasajera. Saludos para María, hasta Colombia, Bogotá. Besitos para ella, parte Fulín, Fulín. De Luis Enrique, como me dice ella.

0: una tanda cortavena por amarte de Enrique Iglesias.
1: Saludos a los pelos que van en el busito, los que van los papás con los papás para el papá que van para la escuela.
0: Por la tanda cortavena por amarte de Enrique Iglesias.

0: Hoy quiero un saludo especial para todas las enfermeras del país. Que Dios la bendiga y la llene de mucha salud y sabiduría. Para las enfermeras, que el pueblo, la gente, no se dan cuenta
1: Lumila, que Lumila
0: se convierte en una curita. ¿Qué pasa con la curita? Se pone una curita en la herida. Cuando esa herida sana, descartan la curita y se olvidan de la curita. Pero lo que hacemos con amor.

0: Puntarenas son plomeros.
1: Pare, que la baje porque tú que le enseñes los metales.
0: Cobra $2,000. Brother, por lo menos cobra $2,000. ¡Qué locura! Oye, sin menospreciar nada. Sin menospreciar ahorita mismo a las personas que son licenciadas. A los que son licenciados. A los que tienen curso de no sé qué.
2: Buenos días, Jair. Hay un accidente ahí en la entrada de Burunga. Con víctimas fatales, así que el tranque está horrible. Si viene de la ciudad hasta el interior del país.
0: Gracias.

0: Pero no había esta clase de canciones. No había esta clase de canciones que. Y yo te no sé qué, yo te agarro y te me. ¡Ay, no!
1: Compa, buenos días, bendiciones. Todo obrero es digno de su salario. Si los manes ganan los 1,000 y le están pagando bien y están haciendo su trabajo, tienen derecho a cobrarlo. El problema es que si le ponen este sueldo y no se lo pagan y los ladrones se roban el excedente, ahí sí está mal. Pero que lo mejor ganen 1,000 y pico, muchachos, además es digno de su salario.
0: $2,000, Tito Marshall. Tito Marshall, $2,000. ¿Qué tú estás hablando, Tito Marshall? ¿Qué tú estás hablando? ¿Qué tú estás hablando? Métete en la mente algo. ¿Qué tú estás hablando?
2: ¿Tú quieres exhibirte?
0: ¿Qué tú estás hablando?
2: Tú misma me dijiste, si vas.
0: El vigilante cobra $2,000.
2: No me estés jugando al bobito.
0: ¿Qué tú estás hablando?
2: Charliza, yo la pongo en 4, así es.
0: Tito Marshall, ¿qué tú estás hablando?
2: Pues yo la sé usar, yo dice no a las perras que están.
0: Son 5 vigilantes.

0: Yo no estoy menospreciando a nadie, ojo. Yo no estoy menospreciando a nadie, estoy hablando claro. Ahorita mismo hay gente aquí graduada de la universidad, son licenciados en no sé qué, no sé qué, no sé qué, no sé qué, con énfasis, o no sé qué, no sé qué, no sé qué. Todavía siguen estudiando posgrado, maestría. Tienen encima, tienen maestría, tienen un millón de títulos. Otro pase.
1: Buenos días,
0: Yadis.
1: Estelina debe tener su par de noviecitos ahí también contratados.
0: Ey, Estelina es millonaria.
1: Sus 2.500, sus 5.000 palitos. No, que tres lapecillos.
0: Ella es rica, loco. Ella es rica.

0: Saludos a todas las enfermeras en el día de hoy. Saluditos. Pero ya estaba como despertando.
1: Buen día, Yair.

0: Estamos con la tanda cuarta vena. Prepárense porque voy a regalar boletos para Karen García.
1: Hola, Alexander. Buenas saludos a Patricia, la amiga de mi novia Mari, que está en sintonía, siempre está en sintonía ahí. Saludos a Patricia, aparte de Pulín ahí. Así que, ser amiga de Mari, mi amiga Patricia. Ey, y pon la pelea de la cancha, pon la peleadita de la cancha, ¿no la grabaste? Habla claro, ¿no grabaste la pelea?

0: Trata de decir que con marcha leche, de qué vale que digan que ganen $2,000 y en realidad el plomero nada más se está llevando 1,000 y el gobierno se está llevando los otros 1,000. Eso es lo que está dándose a entender.
1: No, yo sé, él se entendió lo que estaba diciendo, pero, brother, hay que ponerse la mano en el corazón.

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0: corazón, tiene que dar una nota de voz, corazón, ¿ok? Hoy es su playlist. Y Vete está en sintonía, me acaba de una nota de voz. La nota de voz es a través del 6274-3609, ¿ok?
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0: Doralis en sintonía.
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0: amor, esos son botellones. Aparece con ese salario, le dan 600 y el resto se le queda a la institución. Conozco a varios que están así en el gobierno. De alguna manera hay que justificar el salario mal justificado. Pero bueno, algo. Ok, Nelly, saludos.
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0: Sería la pesadilla.
1: Para ver si nos puedes complacer con un afro de DJ Frozono, por favor, y gracias.
2: Pero ya, ¡ay, no! Me mandaron una afrobeat. ¿Un afrobeat quieren? Ay, fue en coro y todo.
0: Buenos días, Yair, en sintonía con la chica del colegio La Pesadilla.
1: Para ver si nos puedes complacer con un afro de DJ Frozono, por favor, y gracias.
2: Vamos a buscarla, que están en sintonía. Gracias por ese corito.

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1: Metiéndole sabor a la mañana, metiéndole sabor a la mañana. ¡Qué locura, Panamá! Jacob en sintonía.

0: Placer con Desnuda de Ricardo Arjona.
1: ¿Cómo? ¿Con cuál? ¿Con cuál?
0: Buenos días, Yael. Por favor, ¿me puedes complacer con Desnuda de Ricardo Arjona? Placer con Desnuda de Ricardo Arjona.
1: ¿Quién entendí?
0: Placer con Desnuda de Ricardo Arjona. Placer con Desnuda de Ricardo Arjona.
1: Dentura.

0: 301-1022. Vamos a regalar la entrada para el concierto de Kany García ya. 301-1022. Vamos. Hola, buenos días.
1: Hola, buenos días.
0: ¿Cómo te llamas?
1: Jocelyn.
0: Jocelyn, esta canción que suena de Kany García, ¿cómo se llama?
1: ¿La escuché?
0: ¿Cómo se llama la canción?
1: Se

0: ¿Cómo estás?
1: Muy bien, ¿cómo te llamas?
0: Luz.
1: Luz, ¿cómo se llama esta canción de Cani García?
0: De Bien a Mal.
1: Ok, perfecto. Perfecto. Ok, esta, ¿cómo se llama? Espérate, voy a poner otra rapidito por acá para que te...

0: supiera amargo.
1: Hola, buenos días.
2: Buenos días.
1: ¿Cómo estás?
2: Isaac de Colón.
1: Isaac de Colón, ¿cómo estás?
2: De puta madre, o DPM.
1: DPM, ¿y cómo se llama esta?
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2: Voy.
0: Que ya pasaron esos tiempos de curso.
1: Chao, hombre, que va a buscar Chazán. No, loco, están perdiendo, la gente está perdiendo.
0: Y me salió el tiro por
1: ¿cómo se llama esta canción? Hola, buenos días.
3: Buen día.
1: ¿Cómo se llama esa canción?
3: Agüita de coco.
1: Agüita de coco, así mismo.
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1: vamos con otra. ¿Esta canción con quién la canta?
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1: ¿Con quién canta
3: Nodal?
1: Esta canción? Con Nodal, correcto.
0: Tenías razón cuando decías aquel día.
1: ¿A dónde va a ser el concierto de Kany García?
3: El Roberto Durán.
1: ¿Estás segura?
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1: Una ultimita preguntita rápidamente.
0: Cuando más feliz me vieras.
1: ¿Qué hacemos de 7 a 8 de la mañana aquí en la calle?
0: Pues para
3: en calle Nick Salsa Live.
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3: Dale.

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1: Dos boletos acaba de llevar. ¿Y qué esperabas de este perro? Dos boletos acaba de llevar para Cani García.
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1: Dos boletos, señoras y señores.

0: Vamos en la tanda corta, bueno, hoy es su playlist, en los de mi amiga Luz, Jacob en sintonía, Osiris también está en sintonía de la calle 925, bienvenidos a la programación.
1: Buenos días, Yaya, buenos días, en sintonía, papá, saludos.
0: Johnny Sanz en sintonía, queso para mi hermano.
2: Hola, Yair, buenos días.

0: Cristian Nodal, gracias, besitos.
1: Es que no entiendo.
0: Probablemente de Cristian Placer, probablemente de Cristian Nodal.
1: Jugadini. Jugadini. Aquí abajo, no sé, es que no entiendo bien.
2: No es ninguna aberración sexual.
1: No entiendo, pero bueno.
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1: Así mismo como hablan, así mismo.

0: Grisemar en sintonía de la cancha 95. ¿Cómo estás, señora? ¿Cómo anda, Grisemar? Sé que quiere boletos para el concierto de Cani García. ¡Qué rico! ¡Qué rico!
1: Eso es que me gustas tal y como eres.
0: Ahora salieron las perdidas.
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0: Y chis.

0: perdida. Ahora me quieren.
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0: Ichis.
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0: Ichel en sintonía, ahora me quieres. ¡Ay, no! Sí, ahora quiere, ahora me quiere, ahora me dijo y que buenos días, mi amor, me dijo. De, ella nunca me habla y que buenos días, mi amor, ella nunca.

0: Porfis, con mi peor error de Alejandra Guzmán, Porfis.
1: Okay. Así mismo como hablan usted cocina, no entendí. Usted, hey, hablen así, pero rico, rico, así como que. Hey, están llamando una emisora, tienen que hablar bonito, rico. Ay, ay, Alexander, ¿cómo me gustaría conocerte? ¿Cómo tú me quieres conocer? El viernes te voy en el Golden Lion Casino, desde las 5 de la tarde. Voy a estar allá con un man-to-man entre el Calle Mi Salsa Live versus la Calle del Recuerdo. Malantito, nos vamos a ver en la discoteca One. Vamos, salsa en el barrio, voy a estar por allá con el DJ Yellow y va a estar con la salsa también por allá. Después nos vamos a encontrar en la Tonsig, voy a celebrar el cumpleaños de mi hermano Nene Bomba. Después me voy para Downtown, allá en el casco, en el cojo de Amador, en Divas, ahí con un evento que estamos recaudando fondos para ayudar a mi hermano DJ Pitito. ¿Qué, oye, ¿a dónde más me quieres ver? ¿A dónde? El sábado voy a estar en mi pueblito, allá celebrando el día de el mes de la etnia negra. Allá voy a estar a las 7 de la noche con el Calle Mi Salsa Live, allá en mi pueblito. Ah, ¿qué más quieren?

0: Buenos días, Yair, buenos días, Yair, buenos días, Yair, buenos días, Yair, buenos días, Yair. Hey, compláceme con Moscas en la casa de Shakira.
1: Vamos para allá, ya está el último de la tanda corta vena que voy a su playlist. Gracias a todos por estar en sintonía, Vamos con la salsita que va a estar buenísimo hoy. Mi hermano Joshua en sintonía. Saludos, hermano, aquí en el tráfico, escuchando la estación. Gracias, Bélgica. ¿Cómo estamos?
2: Buenos días, corazón. Buenos días. Bendiciones. Que tengan un excelente martes. Chao.
1: Dice, buenos días, Maricel. Me acabo de llevar los boletos. Maricel, tiene que escribirme al WhatsApp.
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1: Mi prima en el hall dice, va a dar 2 horas en cada sitio, no entendí. Dice, buenos días. Darlene, las perdidas. Oye, están saliendo las perdidas.

7 de mayo. Y ese es su artista. Pero no me sé las canciones de él. No es para mí, bebé, pero lo que tiene que participar, Darlene, no entendí.

0: sintonía, apareció perdida. Apenas que escuchó boleto de Cani García, dice cuero. Perdida, María Elizabeth, sintonía. Mi amiga Luris en sintonía, perdida. Yamelis en sintonía, dice quiero boletos. Acá no somos perdidas, perdidas. Alba en sintonía, puras perdidas. Ahora parece.
1: ¿Qué dice la Yaya? ¿Qué es lo que es? Vamos al viernes para ese casino, para ese mantumán. A Omar vamos, a Omar vamos. Se te dio guante la primera vuelta.
0: No, fue la segunda. Bueno, la primera vuelta sí me dio guante. La segunda yo le gané.

0: gente de Cristian Nodal. Gracias, besitos. Gente probablemente de Cristian Nodal. Gracias, besitos.
1: Nuris, mañana te la pongo, vamos al cambio comercial. Tienen que dar su nota bobonita.
2: Buenos días, Yair, buenos días, Yair. Sinceramente, el panameño no sé qué le pasa cuando van a hablar, porque es el panameño. Yo hay tres personas que te llaman y yo adelaca tampoco no entiendo qué rayo están diciendo.
1: A ver, sí, a veces, por eso que le digo, así mismo como hablan, así mismo cocinan, ¿eh? Así mismo como hablan, así mismo cocinan. Calma, buenos días, Yair, mi amor. Beso. Oye, papi, ¿tú crees que me puedes complacer con no tal, tal, tal, tal, tal? Ok, un beso. Buenos días, mi amor. Hola. No, es que. Hola, sí, Yair, buenos días. Dios mío, dice por acá, Yair, amor. Buenos días, mi corazón hermoso, me quedé esperando. Emocional, aviso. Ah, ok. Ah, verdad. Ayer me enredé, ahorita te escribo.
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5: Señores, voy a hacer un live a través de mi cuenta de Instagram. Voy a hacer un live a través de arroba Jair Alexander. Chala vida, me está pasando la electricidad. Estoy eléctrico hoy. 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
6: Ay, bueno, de allá, ¿no? ¿Dónde están pasando la lengua esa gente? No entendí, ¿cómo están hablando?
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0: Voy a mandar saludos a través de arroba Jane Alexander para que me vean ahí bien bonito ahí en la...
1: Prepárense. Prepárense.
0: Vamos diferente.
2: Ella está dispuesta.
0: Este viernes hay Happy Hour.
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0: De las 5 de la tarde estamos en el Golden Lion Casino junto al Dio Marga en la calle de Recuerdo versus calle Miss Salsalay. Más adelantito vamos a estar en...
1: Prepárense.
0: En salsa en el barrio. En el hotel. En el
1: salsa.
0: En la discoteca One. No se vayan a perder. Más adelantito voy a estar en la Toncilla y después voy a estar en el evento de mi hermano Pitito recaudando los fondos en Divas, ahí en el downtown. Y el sábado
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0: voy a estar en mi pueblito.
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0: Y el domingo nos vamos para la playa.
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0: tenemos que ir al cambio. Esto está bueno, este Calle Mi Salsa Live, está quedando bueno, loco. Dice, buenos días desde Baltimore en sintonía, saluditos, Jaime B también en sintonía, Jorge Sommer, Alberto Quiñones, mi hermano, espero que te encuentres bien. Dice Yair, besos por acá, Veira está en sintonía, Alina también en sintonía, Rodolfo, te botaron la llave, ¿qué es lo que es? Hola, buenos días. Aló. Aló. Aló.
1: Aló.
0: Sí.
1: Buenos días, papi, ¿cómo tú estás?
0: Dándole aquí, ¿tú sabes qué es lo que es?
1: ¿Y tú sabes para qué estoy llamando?
0: ¿Para qué, para qué?
1: Cuando yo llamo, ¿por qué qué?
0: Ah, ¿tú quieres? Yo no ni he terminado el Calle Mix, loco,
1: amigo. Pero si ya por donde va la línea ya vas bien, hermano. Ahora lo que necesito es que en el live haga la celebración que hiciste el sábado.
0: Ey, me pusieron a María por estar celebrando, loco.
1: El bailecito, por el bailecito fue la amarilla.
0: El bailecito y que dentro de la cancha, que porque ellos tienen que hacer... No, loco.
1: ¿Hay juego el sábado o qué?
0: Hay juego el sábado, todavía no me han mandado el horario.
1: Vamos para allá, pero no invitemos a Fulín, que se pierde con las pintas.
0: Llevas tu plata para que lo compre el sábado, mi mamá.
1: Acuérdate que tu mamá es bomba, así que ese tiro boom.
0: Va, acuerdo. Mi hermano Fleta en sintonía. Vamos al cambio rapidito. Regresamos con más del Catch Me Salsa Live. No se lo vayan a perder. Y el sábado, saludos a todos los que están en el live. Arroba Jair Alexander, gracias por estar por allá. Y Tania está en sintonía. Saludos, Tania. Bienvenida.
2: Ya. Buen día, Eduardo en sintonía. Eduardo en sintonía como todos los días.
0: Pulín dice con sus pasajeras en sintonía de la calle. Carmela también. Vamos al cambio. No le toque. Hace calor en la cabina, loco.

0: pierdas.
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2: No falte, esto va a estar bien bueno, así que no se lo vayan a perder. Para más, ya estamos de vuelta. Se lo hace a Tana Michelle. Buenos días, belleza. Dice feliz martes. Ya hay... Voy a regalar entrada para que vayas a Cani García a través del Instagram Live @GerAlexander. Si no está allá, se lo va a perder. Ya ahí, tú eres mentiroso. No.

0: dice, Yuyu, te saqué tarjeta amarilla y este sábado te saco la...
1: Ay, ahora. Hey, Yuyu, ¿qué tú haces? ¿A qué tú haces en el live, loco? ¿No? Estaba celebrando el gol de mi equipo y me dije, amarilla por estar celebrando así como una loca.

6-2, le metieron 6 goles a Argentina. Fui a celebrar el gol y me sacaron tarjeta amarilla.

Señores, diferente hoy. Diferente hoy porque adivinen, pregúntele a mis exnovias por qué todavía no me olvidan. Pregúntele, ay, ¿por qué tú no dejas todavía de querer a Ariel Alexander? Ay, no, lo que pasa es que con él me hacían cosas diferentes y yo siempre quise quedarme con él, pero lo quemé.

0: Qué locura de que hay misa sala y loco. Hola, buenos días.
1: Mira, te acabas de ganar un beso con lengua en la muela del juicio y todo con ese Cayemix. A la máquina.
0: Amor verdadero, le voy a poner verdadero. Ya, lo acabo de guardar.
1: Me apuñaleaste cuando pusiste...

0: Te presento para tu rapa de frente a Panamá, Oscar de León.
1: De frente a Panamá, va para allá.
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tío Vladimir Larisa dice que lo quiere. Yaribe también está en sintonía, mi amiga Luz. Quiere el canche mi salsa light. Ichis, dedícame una canción. Dedícame una canción, una música, a ver. Ay, no, ¿quiere que le dedique canciones? Voy a mandar calle mi salsa light.

0: Gracias a los que estuvieron en el live, ok. Gracias en Instagram Live, gracias.
1: Déjate apuñalear tú,
0: pues,
1: para apuñalearte todo.
0: Saludos al tío Vladimir en sintonía de la calle 95. Mi hermano el gordo Walde en sintonía con la Liga de Villaverde. Argentina va de último.

Saludos, envíaselos a Luis, Diony, Carolina y Patti en el Centro de Construcción de la Contraloría en sintonía. En el censo. Censo de Construcción de la Contraloría en sintonía. ¡Saludos, chicos! Saludos de cumpleaños a mi querida esposa y compañera Elizabeth, rumbo al trabajo en sintonía. Saludos. Carol, buenos días, corazón. Me voy a Chiriquí contigo. Me puedo casar con una chiricana. Vamos a estar en salsa en el mar.

0: 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Vamos al cambio, regresamos, Panamá.
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0: Salsa, la guapa Ash, en sintonía. Se perdió el Calle Mi Salsa Live. Yo no quiero que tú escuches salsa, dije, sensual y eso, ¿no?
1: Ese que te gusta.
0: O sí.

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1: Bueno, querido Fernán, amables oyentes, lo que sí es cierto de tanto que uno habla con respecto a la salud, a la calidad de vida, es que a medida que va pasando el tiempo y vamos viviendo, pues no somos los mismos a los 10 años que a los 20, a los 40 o a los 60, ¿no? Ni modo. El tiempo pasa, cambia nuestro cuerpo, cambia nuestro metabolismo. Indudablemente, las secuelas de la edad y del tipo de vida que hayamos llevado tienen mucho que ver, deja su marca. Y se nos manifiestan algunas cosas, indefectiblemente no las podemos evitar, pero lo que sí podemos evitar es envejecer sin calidad de vida. ¿Por qué? Porque cuando se empiezan a presentar los síntomas, nosotros deberíamos ser juiciosos y atenderlos a tiempo. Debemos buscar al experto, al médico a tiempo, para que atienda esas cosas que nos están mortificando. En el caso de los caballeros, algo muy puntual, el agrandamiento de la próstata. Eso es muy común, muy normal, natural, pero hace diferencia si usted a tiempo toma las medidas correctivas y se ayuda. Si usted va al doctor, sigue sus indicaciones, lleva una vida correcta, se alimenta bien y toma los productos que le indica el médico para evitar el agrandamiento de la próstata, por ejemplo.
2: Es que las cosas como esta, Anita, que son absolutamente inevitables que, ajá, van a ocurrir, que pues a más de un 50% de la población masculina le sucede, se le inflama, tiene problemas, va a tener ese incómodo y permanente interrupción del sueño durante la noche, porque hay que estarse levantando cada momentico porque pues la necesidad es acuciosa. Pero pues si usted de alguna manera trata de tener una vida equilibrada, de comer sanamente, hacer ejercicio, todo este tipo de cosas, todas las inevitables arandelas, digamos, del paso del tiempo, pues van a ser mucho más benignas, más suaves, más llevaderas. 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diurética, ayuda a limpiar la vejiga, el funcionamiento del riñón, sino que tiene la gran cualidad de desinflamar esa parte, que en la hiperplasia benigna de próstata es un agrandamiento, una inflamación, en algunos casos con infección y en otros no. 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
6: Señores, diferente hoy. Diferente hoy porque adivinen, pregúntele a mis exnovias por qué todavía no me olvidan. Pregúntele. Ay, ¿por qué tú no dejas todavía de querer a Ariel Alexander? Ay, no, lo que pasa es que con él me hacía cosas diferentes y yo siempre quise quedarme con él, pero lo quemé.

0: Sir Alexander.
1: Ya casi terminamos la programación, Panamá. Buenos días. Ya me voy, casi.
2: Ay, amigo guapo, qué rica programación. Por eso te digo que escucho todos los días, porque tú haces un excelente programa.
1: Saludos a Veira en sintonía, la madrina.
3: Vivo, al igual con la entrevista, no vaya a ser la tuya, tú tienes la mala costumbre de pelarte siempre.
4: Un artista de la calle de lo máximo, se llama Domingo Quiñones, y esta salsota que se llama ¿Cómo estás? Ponme esa salsa y va a reventar sentimiento ahora mismo en la calle.
1: Ay, ay, mañana la ponemos, celosa, mi mía, Omi en sintonía.

0: Ciara, yo creo, no sé. Yo no sé. ¿Se acuerdan cuando yo regalé unos boletos de un concierto que la señora que no, una muchacha que no? Ella nunca ha ido a un concierto y que ella necesitaba ir al concierto, que por favor, por primera vez iba a regalar. Yo dije, perfecto, se lo regalé y todo el mundo dice, oye, esa persona más nunca me volvió a escuchar. Tiene como
1: por un amor nadie se muere.
0: Tiene como ella como que se pierde, ¿no? Como ella tiene cara como que quiere boleto nada más y perderse y más nunca volver, y que lo agarré de agua. Tiene la cara de vivaracha, loco, que me va a hacer esa. No lo voy a regalar, es que nada, voy a pensarlo. Chao, Panamá.
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3: Son las 10:04 minutos de la mañana. 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

0: Señoras y señores, estamos arrancando todo el mundial by Tigo Sport. Y en esta mañana estamos los 21, los guerreros.
1: Así
0: los que
1: mismo,
0: somos, los
1: así
0: que
1: mismo.
0: Quedamos, papá. Chiquito Pelé y el Bamba. Oye, ¿qué pasó con el resto, Chiquito Pelé?
1: No sé, ellos están de vacaciones, yo no sé qué les pasó.
0: ¿Están
1: pero
0: haciendo
1: bueno,
0: reducción de personal o qué?
1: No, tranquilo, ellos pagarán.
0: ¿Sí?
1: Ellos pagarán.
0: Ok, ellos pagarán, perfecto. Ellos pagarán. Bueno, estamos arrancando hoy todo el Mundial by Tigo Sport, ya con los segmentos, ya todo producido, todo listo. ¿Ya estamos en YouTube?
1: Sí, estamos en vivo.
0: Estamos en vivo en YouTube.
1: Estamos en vivo.
0: Estamos en Instagram, pero creo que lo lograremos en breve. Mientras tanto, Chiquito Pelé, ¿cuántos días faltan para el Mundial?
1: Póngale promo, ¿qué pasó? Póngale a promo.
0: Aquí pensé que solo era para todo y eso.
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0: Lo escuchamos, Chiquito Pelé, ¿cuántos días faltan?
1: Oigan, faltan solamente aproximadamente 30 días.
0: ¿Sí?
1: 30 días.
0: Oh,
1: aquí
0: bien,
1: estamos clarito, estamos...
3: Es un desorden esto cuando yo no estoy aquí. Dale, sigue.
1: No entendí.
3: Sigue hablando.
1: No entendí.
3: Diga algo más.
1: O sea, llegas tarde...
0: Exacto.
3: ¿Y algo más?
0: Que llegas tarde.
3: ¿Qué más?
1: No, solamente que... ¿Por qué llegas tarde?
0: 30 días.
1: ¿30 días?
0: Ok, 30 días, o sea, dos quincenas.
1: ¿Por qué llegas? Siéntate acá.
3: Ok.
0: Dos quincenas. Llegó Toby Guaco. Últimamente, pues,
3: dos quincenas, bam.
0: Dos quincenas, es como...
3: Falta un mes.
0: Por
3: mes.
0: Eso, pero aquí pagan por quincena. ¡No me diga!
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4: 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Bueno, mi gente, ya son las 10:07. Ustedes estaban apurando el programa. El programa va a tener buen ritmo.
0: No.
4: Antes del
0: Chiquito
4: programa.
0: Le dijo que a las 10:04 hay una mención.
4: No, sí,
0: y arrancamos en breve. Me dijo, vamos al aire.
4: Pero el control no va de una vez.
0: Pero él me dice,
4: primero
0: vamos
4: se hace
0: al
4: como
0: aire.
4: Una. ¿Sabes? Cuando tú ves una serie, una serie, ¿no?
0: Ajá.
4: Que te dan como un resumen de lo que pasó. Dije, esto pasó en los capítulos anteriores.
5: Yo siempre lo salto.
4: Sí, entonces,
5: buenos días, Toby Guaco. Siempre lo salto.
4: ¿Por qué lo
5: salto?
4: Bueno,
5: ¿por qué quieres ver eso?
4: Bueno, pero bueno, aquí hacemos como un conversatorio relajado antes del conteo, antes de la presentación. Pero estos van
5: la única vez que veo ese resumen es entre temporadas.
4: Cuando se le olvida.
5: Porque a veces pasan meses y tú dices, sí, ¿pero qué pasó? Sí. No
4: es
5: sé
4: verdad,
5: qué quedó.
4: Verdad.
5: Pero cuando es un episodio a otro, yo lo salto. Si eso lo vi hace 10 minutos, repito.
4: Pero bueno, ya esto que estamos haciendo era antes. Pero ya no se puede hacer porque estamos acelerados aquí.
0: Yo llevaba el ritmo, pero me dijeron, vamos al aire que quiero ver el conteo mundial.
4: ¿Qué es esto, hombre? ¡Qué barbaridad!
0: Que iba a haber, no sé, te iban a llamar, te iban a chatear y eso, pero no sé.
5: Estoy preocupado.
4: ¿Qué le pasó?
0: ¿Por qué?
5: Florentino Pérez anunció una conferencia de prensa de emergencia.
4: Yo creo y yo quisiera que vendieran el Real Madrid y eliminaran el equipo, lo vendan y lo conviertan en otra cosa así, ya no exista más el equipo del Real Madrid y bueno, el fútbol pueda vivir en paz. Yo sueño con
5: eso. No le falta el respeto al mejor club y al mejor presidente de un club de fútbol en la historia.
0: Para que lleguen a vender al Real Madrid, que no pueden comprar unos buenos jeques de estos manes allá, ¿no?
5: Porque el Real Madrid es de los socios también.
4: Y que se lo lleven para allá.
0: No, que se quede ahí.
4: Se meta allá el equipo.
0: No, que se quede ahí.
4: De la Liga Española.
0: No, que se quede ahí.
5: ¿Qué liga formaría? ¿Qué liga formaría?
4: Por allá, no sé.
5: La liga de Chiquito Pelé.
4: Uzbekistán.
0: No, hombre, la cantidad de desempleo que va a generar eso ahí en España por irse a Real Madrid. No, eso no puede ser.
5: Eso
0: no le desees el mal a los españoles.
5: Quitando el pan a la gente.
0: Exactamente.
5: La boca. Respeta, Toby Guaco. ¿Cuántos días faltan? Ya dijeron
4: ya.
5: Dios mío.
4: Ya Ira Sana lo dijo ya. 30.
5: Dos quincenitas.
4: Da igual que van ustedes y que dos quincenas.
0: Ok, les tengo un dato súper interesante.
4: Oye, ¿qué pasó? ¿Qué dato le tiene?
0: Es que quería
5: saber. Estaba viendo TikTok, por favor.
4: Estamos en vivo live a nivel mundial.
5: Hoy tenemos producción. Era que no me avisaron.
4: Sí. Todos de negro.
0: A nivel mundial, quiero primero preguntarle a toda la gente que está viendo a nivel mundial a Cristian Colina, ¿esa camiseta de qué equipo es?
5: ¿Que la gente lo diga o lo digo yo?
0: No, que lo diga usted.
5: Ah, de Costa del Este.
0: Costa del Este. No, para que la gente fuera del país sepa que pues esa es una camiseta.
5: Lo acaba de eliminar el plazo en Liga Pro.
0: ¿Sí?
5: Pero el próximo año vamos por el ascenso.
0: Ok, perfecto.
4: Yo le quería decir algo.
5: ¿Qué pasó?
4: Solamente lo estaba hablando con Jair Alexander la vez pasada. ¿Por qué la liga de ciertos equipos de la Pro no lo suben a la primera LPF?
0: ¿Para qué?
4: Para que sean los 18. ¿Cuántos equipos deberían ser para hacerlo así como
1: como en las ligas.
5: ¿Usted quiere hacer una sola liga? ¿Una sola tabla?
1: Una sola tabla.
0: No me parece. No me parece.
5: Lo puedes hacer.
0: A mí me parece que saquen uno de cada provincia. Ya basta de que aquí, el barrio aquí, el barrio acá. Si no van a seguir los estadios como siguen, Toby Guacu.
5: Mamá, ¿cómo sería tu liga ideal?
0: Chiriquí, Bocas, Veraguas, Herrera, Coclé, Colón, Panamá, Panamá Oeste, Panamá Norte, Panamá Sur, Daría, todo el que pueda, ¿me entiendes? Que metan su equipo.
5: Y una sola tabla, o conferencia ya, también.
0: Como quieran, pero metan a los equipos, porque si no, vamos a seguir en lo mismo.
5: ¿Y qué hacemos en Panamá, 20. Que hay como cinco equipos? ¿Qué hacemos 20. Aquí en Panamá, en la ciudad, que hay como cinco equipos?
0: Lo metemos también.
1: No, lo puede hacer,
0: Sí, los continúa, pero ingresa acá, a cada provincia, 20, para 20, que tú veas el auge.
5: 20 equipos es un sueño. Todo
0: no,
5: igual.
0: Pero sí, ¿por qué se no puede, se puede?
1: Mire,
5: primero porque todos los equipos tienen que ser sostenibles, tienen que tener una base económica importante. A ti te piden una licencia para poder estar en primera división.
1: Así pudiéramos jugar con la tabla, los últimos tres pasan a segunda, ascienden. O sea, bueno, eliminemos una.
5: Eso es el sueño ideal, pero ahorita mismo estamos muy lejos de eso, muy lejos de esa realidad.
0: Ah, bueno, mientras tanto yo no voy a comprar ninguna camiseta.
5: Compra la de Boca.
1: Estemos lejos con ese formato que parece como si fuera...
5: A ti no te gusta el formato.
1: Mira, nosotros somos tan iguales a los gringos. Todos lo hacemos igual
5: o
1: a los gringos.
5: O queremos ser iguales a los gringos.
1: No, todos lo hacemos igual a los gringos. Ajá. Todo.
0: ¿Cómo qué?
1: Todo. Y de ahí comienza nuestro problema.
5: ¿Por qué?
1: Yo estaba viendo que el fin de semana hubo un juegazo de la Liga Guatemalteca.
5: Sí, me están escribiendo, le están mandando un mensaje a usted, Bambán.
0: ¿Qué?
5: Dice, Bambán quiere equipos en todas las provincias, pero Herrera tiene equipo y la gente ni va.
0: Bueno, ese problema es Herrera. Ese problema es Herrera. A mí no me interesa Herrera, a mí me interesa Bambán las otras provincias también para que club. La gente tenga sentido de pertenencia, señores.
5: Mira, ahorita mismo, para mí, la mejor plaza es la de Veraguas. Veraguas te llena el suco castillo, te mete 3,000 personas en los estadios.
0: Veraguas, bien.
5: Y cuando Chiriquí en su momento también metía sus 800 también,
0: claro, personas. Claro, eso es lo que quiero, eso es lo que me gustaría.
1: Mira, el fin de semana se vivió... No se lo transmito a los oyentes lo que fue el partido entre el Celajú
5: y Comunicaciones,
1: ¿no?
0: Sí.
1: Estaba llenísimo el estadio. La gente estaba viviendo el fútbol. Y yo me fui a investigar.
5: Pero es que, o sea, en Centroamérica estamos muy lejos de Guatemala, de Honduras, sí, de Costa Rica, estamos muy lejos de El Salvador.
1: Pero yo me fui a investigar por qué pasa esto.
5: Okay.
1: La Liga Guatemalteca de Fútbol, si no me equivoco, comenzó en el año... 1904, por allá, 1900 algo.
0: Ajá. ¿Sí?
1: Sí.
0: Ok.
1: Mire.
5: Nos lleva el doble.
1: ¡El doble! La ANAPROF comenzó en 1988.
5: Ajá.
1: Somos unos bebés.
5: Unos baby.
1: Pero es que por eso qué? Te estoy diciendo. Pero le voy a decir por qué razón.
5: ¿Por qué?
1: Porque somos gringos. ¿Sabes por qué? Porque seguíamos el patrón de Estados Unidos.
0: Yo no tengo
1: Unidos.
0: Visa.
5: Béisbol. El flag, béisbol. El americano.
1: No, todavía no estaba eso. Aquí se jugaba béisbol porque en Estados Unidos se jugaba béisbol.
0: Y fue lo mejor que pudo haber pasado.
1: No, no es lo mejor, Bambá.
0: Ahí está.
5: La gente está molesta.
0: No es lo mejor, Verón. Virgilio K. Manuel Rodríguez.
1: No es lo mejor.
0: Roberto Kelly. ¿Ah?
1: ¿Qué pasó? El deporte más famoso del mundo es el balompié.
0: Que sea famoso donde sea, pero tú debes tener algo en tu territorio.
1: Pero no.
0: Los gringos lo dijeron. Nuestro fútbol americano es el fútbol.
1: Nos copiamos de todo y por eso... Somos beisbolistas y ahora estamos tratando de ponernos al día con el mundo. Suerte que tenemos. Mira la calidad de fútbol que tiene Panamá.
5: Ajá.
1: Porque para ser un país tan joven.
0: Ahora.
5: Con pocas personas, pocos habitantes.
1: Panamá arrancó su liga profesional de fútbol en el año 88. Guatemala la arrancó en 1900 y pico, por allá 4, no me acuerdo exactamente el año. Mira la distancia y Panamá es superior a Guatemala. Es superior.
5: Pero,
1: o sea,
5: pero
1: si nosotros hubiéramos arrancado.
5: Pero es que cuando dice superior, ligas, tienes que dar el contexto. Superior a nivel de selección.
1: Correcto.
5: Porque por liga, para mí todavía no lo somos.
1: Pero bueno, voy al punto. No hacemos liga porque no crecimos desde el día cero, como debió ser. Como Costa Rica, como Honduras, como Guatemala.
0: O sea que teníamos que olvidar el béisbol por el fútbol.
1: ¿Cuándo arrancó el fútbol en Estados Unidos? Después del Mundial del 94, ellos dijeron, el fútbol es el más famoso del mundo. ¡Es una realidad! ¡Ah, no, que el béisbol! Vaya y pregunte a la calle por béisbol,
0: ahora,
1: el boxeo. Vaya y pregunte. El fútbol es el deporte más famoso del mundo.
0: No, está bien que es el
1: más famoso
0: del mundo.
1: Estamos tardísimos.
0: Pero no es nuestro problema.
1: ¿Qué?
5: Mira, estamos hablando de primera división, ligas nacionales de primera división.
1: Ajá.
5: El Salvador, 48. Uh-huh. Honduras, 65.
1: Mire.
5: Nicaragua, 33.
1: Mire eso.
5: Costa Rica, 21.
1: Mire eso.
5: Panamá 88, como dijiste, Belice 78, Guatemala 42.
1: Y somos superiores, y eso significa que tenemos más calidad futbolística. Pero lamentablemente comenzamos tarde. Si hubiéramos comenzado
4: a principios, cuando era, nos convertimos en país. ¿Tú te imaginas el nivel de Panamá de fútbol?
0: Sí. No creo.
4: Sí,
0: no,
4: Bambán.
0: No creo.
4: ¿Pero mira, ¿por qué? Mira el poquito tiempo que tenemos y la cantidad de jugadores que tenemos exportando.
5: ¿Pero por qué dice que
4: Panamá
5: no?
4: Es el país, Panamá es el país que exporta la mayor cantidad de jugadores de Centroamérica.
5: Y cada vez más jóvenes.
4: Imagínate la calidad de fútbol.
5: 17 años los pelados
4: pero
5: están viendo.
4: Crecimos con okay. El chip porque éramos un Estado libre asociado a los Estados Unidos. Es una realidad.
0: Mira, transforma,
4: es una realidad.
0: Mira, transforma
4: y nos metieron el béisbol eso, en la cabeza.
0: Transforma todo eso a la economía panameña.
5: Okay.
0: A las academias que vinieron a Panamá. Al poder adquisitivo que tiene un panameño versus un Salvador, un Guatemala, uh-huh. Mucho más pobres que nosotros. Obviamente hay más carencia. Acá en este corto tiempo han tenido cualquier cantidad de academias. Aquí hay un poder adquisitivo que tienes tú, aunque nos vaya más o menos o medio mal, siempre tenemos para poner a los pelados en una academia.
5: 100%.
0: ¿Ves?
5: Entonces, y cada vez hay más academias.
0: Claro que sí. Eso nos ha ayudado mucho también. Pienso yo.
1: Entonces, ahora con lo que dice Bambán, tenemos que llevar la Liga Panameña de Fútbol, el LPF, a otro nivel. Necesitamos 20 equipos en la primera.
0: Pero mejor por difícil. Encima del nivel. Por encima mira, del nivel.
5: Hay equipos que a veces pasan por momentos económicos difíciles que no le pagan ni a los jugadores. Duran 2-3 meses sin pagar a los jugadores. Entonces, ¿cómo sostienes tú una liga donde los clubes no están haciendo
1: tenemos
5: su parte económicamente?
1: Tenemos que unirnos como país. Tenemos que unirnos
5: imagínate,
1: como país.
5: Imagínate, tener 20 equipos son 15 dolores de cabeza. Porque
1: si, queremos ser grandes, es una realidad, muchachos. Si queremos ser grandes, conocidos, aparte del canal de Panamá, nosotros nos convertimos en una potencia futbolística y la gente va a saber qué es Panamá. Porque esa es la realidad.
5: Sí, pero
1: esa es la realidad
5: difícil,
1: del mundo.
5: Ahorita los equipos se sostienen a punta de sponsor. Los equipos, olvídate, la taquilla en Panamá no existe en los clubes de fútbol.
1: No.
5: Tú vas a estadios, partidos donde van 50 personas, cuando mucho. Sí. Y la mayoría son familiares de los futbolistas. O sea, ¿qué estamos hablando?
1: Lamentable. Lo bueno es que Alexander apoya va a todos los partidos de Tauro, todos los fines de semana.
0: ¿A quién tiene ahí?
1: Va a todos los partidos.
0: ¿A quién tienes ahí, Tauro?
5: Este fin de semana va para el partido. Ah, perdón.
1: Estábamos hablando ya y tenía que haber puesto aquí imágenes de cuando la liga comenzó, blanco y negro, fotos de la ANAPROFE en el 88.
0: Oiga,
1: pan de azúcar, donde se veía
5: me gusta, Euroquique. Me gusta ese fondo, chiquito. Bien ahí, bien ahí.
1: ¿Ya no existe el Euroquique?
5: No, ya no existe.
1: ¿El pan de azúcar?
5: Tampoco.
1: Ni en la prom, ni
5: ¿y
1: nada.
5: ¿Y el Chepo?
1: Bueno, el Chepo sí, no.
5: Tampoco.
1: Chepo fue una espuma.
5: Pero Chepo fue cantera de varios jugadores importantes.
1: Una espuma y desapareció.
0: Oye, muchachos, yo no sé en Panamá cómo será, pero por lo menos el gobierno de México tomó la decisión de adelantar el cierre de año escolar.
5: ¿Cómo?
0: En una medida que coincide con la previa del inicio de la Copa del Mundo. El receso académico será del 5 de junio al 31 de agosto. Lo que deja a los estudiantes con casi 3 meses de vacaciones justo
5: para que los pelados vean el mundial.
0: Mundialista. Me parece muy bien.
5: Aplauso al gobierno.
0: Eso es estrategia.
5: Bien ahí.
0: Los pelados llevan a su papá a cualquier lugar, a restaurante, al otro lado a ver el juego.
1: Bueno, también es que
0: en
1: México se va a vivir el fútbol, ¿no?
0: Con claro, todo, ¿no? Claro, muy bien.
5: Pero usted no se emocione que aquí no le van a dar vacaciones.
0: No,
5: ¿okay?
0: No, definitivamente.
5: Nadie se va a vacaciones.
0: Ni aunque aquí jugaran en el Rommel un juego del mundial, no nos dan liga libre.
5: Nada más Chiquito Pelé. Chiquito Pelé sí tiene el.
0: El único privilegiado. Aquí es Raúl Peregrina.
1: Bueno, viene el jugador mundialista.
0: Jugador mundialista.
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1: 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Ayer fui a las oficinas de Tigo.
5: Sí.
1: A preguntar a la muchacha, ¿qué plan tengo? ¿Puedo verlo? Me dijo, ¿para ver? Sí, señor, usted tiene, digo, todo bien. Yo, ¿sí? Perfecto, excelente, gracias. ¿Qué más? No era eso. Que era tan seguro.
5: Está bien.
1: Yo no quiero juego, faltan 30 días, no quiero juego.
5: Ya, yo le dije lo que va a pasar si no tiene Tigo. Pone ahí que voy a ver el partido de Colombia, Portugal y de repente una novela turca. ¿Eso sí. Qué es?
1: O le sale ahí.
5: Una cómica, ¿eso
1: le,
5: qué es?
1: Le sale un capítulo de Los Tres Chiflados. Un especial. Maratón Tres Chiflados. Oye, cuando juega Panamá jugamos todos un solo corazón, un solo cántico. 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
1: 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Y si usted no tiene álbum,
3: Escribe la Yari Alexander, que le compró un montón de álbum a Paine.
0: No te creo, sí.
3: Sí.
0: No.
3: Para la barriada entera.
5: Ey, tengo un álbum tapa blanda. ¿Será que lo regalamos? Me lo traigo y lo regalamos.
3: Tapa blanda.
0: Sí, dale.
5: ¿Está el tapa dura? Tapa blanda.
3: Ah, bueno, bueno. Yo tengo el tapa blanda.
5: Sí, sí. Lo podemos regalar. Pero ¿qué piensa usted? ¿Qué escucha usted?
3: Vamos a regalarlo. Okay. Hay gente que no tiene su álbum todavía, para que sepa.
5: Bueno, para que vea.
3: Jugador mundialista de hoy.
0: Jugador mundialista de hoy. Muy bien. Muy bien.
3: Este jugador me gusta mucho.
5: Pero no, antes que empiecen, ¿trajeron sus repetidas? ¿Sus figuritas
3: repetidas? No tengo repetidas, además tengo dos.
5: Ah, Chiquito Pelé.
3: Espérense, un segundo.
5: Ey, entonces ya yo quiero intercambiar. Tengo 150 figuritas repetidas.
3: Ey, ¿dónde está? Aquí está.
5: Ahí está el jugador, bien grande, la producción de
3: Chiquito Pelé. Usted me dijo que el mexicano José.
5: Ese ya lo tengo.
3: Ya lo tiene. ¿Y a Guimarães, de Brasil?
5: Déjeme, ya reviso.
3: Revisa ahí. Mientras usted revisa, yo le cuento a la gente el jugador mundialista del día de hoy. Bueno, señoras y señores, Roberto Bayo. Nació el 18 de febrero del año 1967
0: Italia,
3: en Caldogno, Italia. Fue uno de los futbolistas más talentosos y elegantes de su generación, destacando como delantero y medio punta, pese a sufrir graves lesiones de rodilla durante gran parte de su carrera. Brilló en clubes históricos como la Juventus, el AC Milan, el Inter de Milán y ganó el Balón de Oro en el año 1993, gracias a su creatividad, técnica y capacidad para decidir partidos. Espero Bambán que se sienta bien, porque esto es un jugador mundial.
0: Muy bien, no, claro, me encanta. Ahora sí estamos bien.
5: Tiene que poner el penal ahí.
0: Baggio, sí, y que esté tirando el penal ese que a Toby
3: no. Oye, abro paréntesis, ¿ya la tiene?
5: Ya la tengo.
3: Ah, no,
5: ya
3: hombre,
5: la tengo.
3: Pero Cristian, usted tiene todo.
5: Ahora, no, si me faltan 500, pues tráigame
0: que
5: tenga. Me falta una caja y media. Oiga, bueno. Tiene que poner el penal allá atrás. Busque ahí el penal. Sí.
3: ¿Va el penal? ¿Va el penal?
5: Oye, ¿en serio? No eres capaz.
3: Oye, recuerdo que ganó en el año 93 el Balón de Oro por la creatividad técnica y su capacidad para decidir partidos.
0: Mira.
3: Para ver qué pasó. Oye, la gente que nos está viendo en YouTube.
0: Pero sigue hablando.
5: Oye, pero usted tiene que hablar y hacer la ilustración.
3: Practicante del budismo, siempre fue reconocido por su calma y humildad fuera del campo. Se retiró en el año 2004 con el Brescia, siendo recordado como uno de los últimos grandes 10 clásicos del fútbol italiano. Apodado Il Divin Codino, la Divina Coleta, debido a su característico peinado. Tiene la...
0: Sí, la colita, siempre tiene una muñita, colita, ¿no? Sí,
5: exactamente. Me gusta ese flow.
3: Sí.
5: ¿Usted alguna vez tuvo...? Bueno,
3: sí, tuve.
5: ¿Sí?
3: Sí.
5: ¿Coleta sí?
3: Sí, ahora le enseño una foto.
0: ¿Ah, sí?
3: Hito mundialista, es el único jugador italiano que ha logrado anotar en 3 copas del mundo distintas en el año 90... en el año 94 y en el año 98. Goles en mundiales, 9 en total, lo que lo sitúa como el máximo goleador histórico de Italia en mundiales, junto a Paolo Rossi y Cristian Vieri. Dato curioso, en la final de Estados Unidos en el 94, después de llevar a una Italia mermada hasta la final con actuaciones heroicas, falló el penal decisivo en la tanda contra Brasil. Años después confesó que ese error lo persiguió durante décadas, a pesar de ser uno de los jugadores más queridos de la historia.
5: Oiga, usted hablando de este señor, que si Rossi, que si Vieri, que si 3 mundiales. Ajá. ¿Qué pasó con esa Italia? Todo igual.
3: No, es un problema.
0: Ya no volverá.
5: Quedó en la nostalgia esa Italia.
0: Ya esa Italia no volverá.
5: Baggio jugó esa final lesionado. La gente no sé si lo sabe. La jugó lesionado. Jugó todo el partido con molestias físicas.
3: Venía bien golpeado.
0: Muy bien.
3: Venía de Balón de Oro, ese penal, de verdad que como un penal puede marcarte, ¿no?
0: Claro.
3: Y manchar todo lo que hiciste.
0: Sí, claro.
3: Porque él hizo muchísimo por el penal.
0: No,
3: la gente se acuerda del penal.
0: Del penal, no de lo bueno que hizo.
3: No.
0: Así hasta en el trabajo.
3: Increíble, ¿ah?
0: Está excelente, Toby, pero lo último la dañó. No, la dañó.
3: Se
0: la
3: fue.
0: Dañó.
5: Jugó en los 3 gigantes de Italia.
3: Sí.
5: ¿Qué le parece que haya jugado en los 3 gigantes?
3: No, excelente.
5: ¿Usted no tiene odio? Odio es Real Madrid.
3: Sí,
5: y ya.
3: Exacto, yo no tengo ningún problema. Ey,
5: usted es increíble.
3: Yo solamente tuve un tiempo molestias por la Juventus cuando se llevaron a CR7 para allá. Me molestó muchísimo. Aprendieron su lección, han perdido mucho dinero, les ha ido muy mal y creo que su lección está aprendida.
5: El maestro de Pirlo dice que era...
3: El maestro de Pirlo.
5: En Brescia Calcio compartió equipo con un joven Andrea Pirlo.
3: Ya en su retirada, Luego, si no me equivoco, Pirlo fue a la Juventus.
5: Su frase eterna, los penales solo los fallan quienes tienen el valor de patearlos.
3: Sí, señor.
0: Eso es verdad. Porque
5: hay uno que, no, hay uno no, que en la no tanda me dice, yo no voy.
0: No,
5: profe, me duele la pierna.
0: Manden a Toby.
5: No, profe, Toby patea mejor el penal.
0: Exactamente.
3: hace unos años, creo que fue final de Euro, no me acuerdo.
0: Ajá.
3: ¿Se acuerdan que hubo una tanda de penales larguísima? Que nadie fallaba.
0: Gol. Y falló. Y
3: vamos a hacer esa pregunta a los oyentes, si alguien se acuerda de esta final de la Euro. Y la vimos aquí, ¿te acuerdas, Raúl, no?
0: Ajá.
3: Pero no me acuerdo quién era.
1: y no fallaba nadie. Creo que era Eurocopa. Fue tremendo. Y ahí sí pateó todo el equipo. Casi pateó el entrenador.
5: Ya, el portero tuvo que...
1: El portero patearon, ¿no? ¿Te acuerdas, no? ¿Se acuerdan? Que no me acuerdo cuál fue esa final. Usted la va a buscar ahí, Cristian.
5: Claro, sí, yo lo busco.
1: Tremendo.
0: Bueno, voy a hablarles de un jugador mundialista.
1: Nuevo.
0: No, nuevo no. Que jugó un mundial. Por lo menos, a ver si de repente producción me ayuda. A ver, porque como esto lo sacaron...
1: No en el guión.
0: Ah, es que tiene que estar en el guión. Sí, o sea, no podemos improvisar. Ah, no podemos improvisar.
1: Pero bueno, improvisa, a ver si le solucionan bien algo.
0: Ok, vamos a ver. Luis Gabelo Conejo.
1: Ajo, tremendo.
0: ¿Lo recuerdan?
1: Sí.
0: Luis Gabelo Conejo. ¿Sabe con quién jugó Luis Gabelo Conejo usted, Cristian Colina?
5: ¿Con quién jugó?
0: Con Costa Rica.
1: O Cristian no va a saber.
0: No sabe.
1: No, Cristian está
0: Italia
1: muy joven,
0: 90, hombre. ¿Lo recuerda? No, Cristian Colina.
1: Está muy joven, hombre.
0: No, pero Luis Gabelo Conejo, Cristian Colina, presta atención porque le voy a hablar de mi experiencia.
1: ¿También se llama Cristian Colina?
0: No.
1: Ah,
0: de mi experiencia, lo vi jugar, porque recuerda que en Bocas del Toro, la mayoría de los canales que se veían eran costarricenses, ticos. Sí. Entonces allá habíamos mucha liga italiana, la liga tica y la liga española, principalmente. Mientras acá en Panamá, no recuerdo qué daban, porque de verdad que no era tan llamativo como la parte de fútbol, más que la de Costa Rica. Entonces Luis Gabelo Conejo nace por allá por los 60, creo que fue en 1960-61, nació Luis Gabelo Conejo.
1: Ok.
0: Jugó en la liga local de Costa Rica por varios años, pero el primer mundial que tiene Costa Rica, el de Italia 90, no sé si lo recuerdas, Toby, ¿tuviste ese mundial? ¿El de Italia 90?
1: No, bueno,
0: o sea, Costa Rica.
1: Me acuerdo de pedazos y ahí fue cuando vi a...
0: ¿A quién?
1: A Maradona jugar.
0: Okay,
1: pero me acuerdo de pedazos, pero no fue que le presté mucha atención.
0: Ese fue un mundial un poco trágico para Maradona Ahí fue un poco trágico para Maradona. Pero
1: peor fue el de 94.
0: Ahí está Luis Gabelo Conejo. ¡El grande Luis Gabelo Conejo! Hoy pero tiene peor, 60 y pico de años.
5: Peor
0: ya.
5: Fue a la Messi flow con el bigote.
0: Sí, bueno, ese.
1: La moda.
0: Sí, la moda. 90, la moda de los ticos. Dejárselo
1: para su boda.
0: Exactamente. Qué bien, producción. Me encanta, producción. Me gustaría que producción en algún momento busque el gol que le metió.
1: Mamá. Abusas.
0: Ah, sí, él no es tan hábil.
1: Okay, acaba de solucionar una cosa.
5: Yo confío en Chiquito Pelé. Él tiene la capacidad. Pídele lo que quiera.
0: Él me está mirando y que no pide nada, por favor. Bueno, Luis Gabelo Conejo tiene la particularidad, fíjate, de que va a su primer mundial que fue en 1990, con Italia 90, y Costa Rica era un Costa Rica que iba como cenicienta, de que no, ese Costa Rica con Brasil, con Escocia, no va a hacer nada. Bueno, gana con Escocia, y fíjate, curiosamente, con Brasil queda 1-0, y el gol ni siquiera fue directo, el gol fue un desvío, porque todo Costa Rica se echa a defender, brother, y fue un partido cardíaco, y Luis Gabelo Conejo sacando balones como loco, que recuerdo que su director, si no me recuerdo, era Bora Milutinovic, que fue Bora Milutinovic, para que sepas que se cotizó tanto.
1: Yugoslavo.
0: Una vaina, sí. El man se cotizó tanto que luego de Costa Rica, todo el mundo lo quería así como Cristian. Venga. Bueno. Sí.
1: Cristian está buscando el técnico de Costa Rica del 90. Conejo, era donde Polaco, Yugoslavo, Checo.
5: Quiere buscar la plantilla de Costa Rica también.
0: Luego de Italia 90, porque Luis Gabelo Conejo fue el mejor tercer portero del mundial, para que sepas.
1: Oye, Costa Rica es una productora de porteros, ¿ah? ¿Eh?
0: Sí, para ese entonces, digo, era una Costa Rica muy fuerte. Ya no es la Costa Rica, quizás existía en ese tiempo que estaba Hernán Medford y toda esta gente. Ok. Se convirtió en el tercer mejor portero del Mundial Italia 90 y le dan la oportunidad de irse para dónde, para España, todo igual, como usted quiere, que se vayan allá a Europa.
5: El director de Costa Rica en Italia 90 fue un yugoslavo.
0: Ajá, ¿cómo se llamaba?
5: Belibor Bora Milutinovic.
1: La pegué, dije yugoslavo.
0: Ese fue el que dije, Bora Milutinovic.
1: Yo, exactamente. Apellido, dije, yo ese apellido me suena como Yugoslavia. Sí, la antigua Yugoslavia.
0: Y bueno, se va a España a jugar y pues parte de la carrera del gran Luis Gabelo Conejo, uno de los mejores porteros que ha dado la selección de Costa Rica de ese mundial, que ante Brasil quedó 1-0 y Brasil tenía...
5: Mejor que Keylor Navas, mamá.
0: No sé decirte que mejor que Keylor Navas, pero ese fue un mundial que ni Keylor Navas lo va a poder igualar, la verdad. Ya no.
5: ¿Pero el del 2014?
0: Sí, pero el primero.
5: Ok.
0: Y ante Brasil.
5: Te entiendo tu punto.
0: Fuerte, o sea... Y la estrategia que le jugó Bora, porque Bora era muy, muy estratega. Dijo, ante Brasil no podemos ir a decir que eso va contigo. No. Todo el mundo atrás, media cancha para atrás, todo el mundo a defender. Brother, y de verdad, si tú ves el penal, si lo logras ver, el tiro que hacen, el gol que le meten a Luis Gabelo Conejo fue un desvío. Que no pudo al final ni siquiera detenerlo y quedó 1-0, pero...
5: Un gol del 34 de Luis Müller.
1: Imagínese esto. Mira, nosotros pudimos ver a Yugoslavia hasta en el 94, si no me equivoco, ¿no?
0: Bora. Iba a hablar de Bora.
4: No, es un tema ya dato geográfico, histórico. Porque yo me acuerdo, y todos aquí presentes, creo que Cristian sí estaba más chico. Ajá. Pero yo vi fútbol, el Mundial del 94 fue el que más
5: yo no
4: más,
5: había nacido todavía.
4: Por eso, y en ese Mundial todavía existía Yugoslavia como selección de fútbol. Ajá. ¿Te acuerdas, Raúl Peregrina? Yugoslavia 94.
0: Okay.
4: Y Yugoslavia creo que en el 98 todavía. Pero luego se desintegra Yugoslavia y se convierte en Eslovenia, Croacia, Bosnia-Herzegovina, Serbia, Montenegro, Macedonia del Norte y Kosovo.
0: Eso era un pastel, como cuando agarras un pastel y empiezas a repartir el pastel.
4: Y hermano, entonces tiene que haber sido antes del 98 que se disuelve, porque en el 98 recordamos a la gran Croacia de Davor Šuker del año 98. Sí. ¿Se acuerda, no?
0: Sí, claro.
4: Entonces tiene
0: claro,
4: que haber sido entre claro, el año 94 y 98 que se desintegra Yugoslavia. Aquí no hablamos de historia, pero un dato interesante aquí buscando información. Oiga, ¿no?
5: Estoy viendo el gol que le hicieron a Costa Rica. ¿Sí? Un saque de banda, saque de manos. Ajá. Luego un cabezazo dentro del área, la pelota queda suelta, saca el remate y luego la desvía un defensa.
0: Sí, la desvía un defensa, te estoy diciendo. Me acuerdo de ese gol todavía.
5: Minuto 34.
0: Y bueno,
4: tremendo.
0: Pero fue buen juego. Ey, ¿quiere escuchar qué dice la gente?
4: Oyente.
0: Sí, vamos a ver qué dice
4: la
0: gente.
4: Son las 10:30 de la mañana.
0: ¿En serio?
4: Sí.
0: Esto va caminando rápido. O sea, Raúl Peregrina no lo hago mañana, entonces va rápido esta cosa. Ahí vamos.
6: Bam, es fútbol, no béisbol, no confunda, no es lo mismo.
0: No, es que jamás va a ser lo mismo en Panamá. Tú estás clarito, Calito, muy bien.
7: Buenos días a todo Mundial Baitico.
0: Sí.
7: Hey, Bam, Cristian Molina, Toby Guaco.
0: Cristian Molina.
7: Una pregunta. Si alguien golea y otro jugador celebra el gol, imita un famoso gesto de gol de un futbolista y hace un bailecito así medio requito, ¿el árbitro le puede sacar amarilla?
0: Ya que depende de donde sea.
5: Pero ya va, que yo hago, por ejemplo, yo hago gol,
0: un gol
5: y Toby Guaco lo celebra.
4: Pero sí. No soy de su equipo.
5: Ajá. Eres del otro equipo.
0: Uh-huh. Sí.
5: ¿Y por qué tú harías eso?
0: No sé.
5: Pero eso qué demencia es.
4: Ya no. uno no sabe cómo andan las cosas.
0: ¿Estás vendido que tú apostaste al otro? Es que
5: ¿tú apostaste a mi gol
4: sí,
5: o qué?
4: Ya uno no sabe.
0: Sí, señor.
4: ¿Cómo anda este mundo del fútbol? No voy a dar detalles, sí, ya yo no sé.
0: Exacto.
4: Oiga, me quedo pensando ahorita que está hablando de Yugoslavia. Me quedé con lo de Yugoslavia. Panamá, tuviéramos Panamá clasificando al Mundial y Chiriquí.
5: ¿Qué?
4: Pues Chiriquí te quería separar.
0: Sí,
4: se quería,
0: sí. Pero quería, los chiricanos, exactamente.
4: ¿Sabes, no?
5: Ah, pero eso es...
4: No, pero eso pasó aquí, hubo un intento de separación. Un proceso. No se avanzó, pero un proceso. ¿Sabía, no?
5: ¿Pero en serio?
4: No, es en serio.
5: ¿De verdad?
4: Es en serio.
5: Eso es siempre la...
0: ¿Tú no es por qué partieron Panamá y ahora es el canal?
4: Un proceso.
0: Por eso, un paso para allá, un
4: proceso
0: para
4: porque Chiriquí está como más separada. Porque al trono no le metió mucha mente.
5: No, hombre,
4: pero Chiriquí... Sí, en serio. No es relajo, Cristian, lo que le estoy diciendo. Más adelante lo voy a contar.
0: ¿Qué dice la gente?
4: ¿Qué dice la gente?
8: Ey, Chito Pelé, la ANAPRO comenzó en 1980 y no fue la ANAPRO, fue la Copa JBC, la primera Copa fue para
0: la JBC, exacto.
4: Sí, pero se formalizó pero profesionalmente en el 88.
5: Sí, como fútbol
4: profesional con ANAPRO.
0: ¿Y JBC entonces qué era? Esa,
4: eso
0: esa
4: fue antes.
0: Esa, birria, era birria.
5: No, ya, acuérdate no, que todo empieza como un fútbol amateur que se va organizando.
4: Estaban buscando llevar la liga, ¿no? Crear la liga, ¿no?
0: Ok.
9: Toby Guaco, ¿qué desierto hay que Florentino Pérez tiene en la mira para comprar al Coclé?
0: Sí.
9: Dime,
0: sí,
9: para ver.
0: Sí.
4: No me dañes.
5: Ey, ¿qué harías tú si Florentino llega con
4: los de mal humor? Me ponen de mal humor.
0: Eso puede pasar.
4: Me ponen de mal humor. Y para donde yo voy, me persigue esta gente. Pero lárguense de aquí, hombre. Que para donde yo voy. Che, para allá, hombre.
0: ¿Qué dice la gente?
4: Espera. Antes de eso, lo que sí es un dato interesante de hoy es que Sergio Ramos compró el Sevilla. O es
5: 400,
4: o es socio.
5: 450,
4: lo compró.
5: Sí.
4: Completo.
5: Ya,
4: compró. Dueño único.
5: Claro, me imagino que una empresa que él representa. ¿No?
4: O quizá el socio mayoritario. O representante.
0: Puede ser la cara.
5: Porque también, a veces él es el que tampó la firma.
4: Qué demencia.
5: Pero está bien.
4: 450 millones.
5: Sí.
4: Demencia.
0: Esos manes tienen plata, Toby. Esos manes son multimillonarios.
4: No, pero al final es una buena inversión.
0: Claro, no.
4: O sea, comprar un equipo como el Sevilla, que tiene historia, ¿no?
5: Un equipo de primera, ¿no? Como otros que andan comprando equipos de quinta división, pero bueno.
0: ¿Cómo quién?
4: ¿Por qué dijo eso?
5: ¿Cómo la gente sabe?
0: Dígalo. Ah, pero ¿cuál es?
5: La gente sabe.
10: Buenos días.
5: ¿Vieron?
0: ¿Qué va a pasar? Dígame.
5: No, dele la nota de otro.
10: El oyente. Buenos días. Disque experto del fútbol, Baitigo Sport. Acuérdate que antes de la ANAPRO era la linfuna.
0: Linfuna.
11: Buenos días, compañero. Chiquito Pelé, Toby Huaco, Bam Bam, buenos días. Yo fui el que dije ayer que mi hijo jugaba para el Veragua, se llama Emmanuel Ceballos, el número 21.
5: Okay. Lateral, Emmanuel Ceballos. Jugadorazo.
0: Emmanuel sí. Ceballos, el hijo del Charry, vamos a apoyarlo ahí.
1: Emmanuel Ceballos.
0: Sí, oyente.
5: Lateral derecho, se tiró un partidazo.
0: Hey, cuando entrevistamos al Sobri ahí, Charry, habla para ver, claro.
4: Bueno, avanzamos, claro. Son las 10:35, esto va rápido.
0: Eso es.
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4: Bueno, mi gente, cuando juega Panamá jugamos todos un solo corazón, un solo cántico, mucho gusto. 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
4: 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Y venimos, adivine con qué.
0: ¿Con qué?
4: Con lo último de la Cele.
0: Perfecto, pero quiero enviarle saludos a uno de los mejores compositores, cantantes, guitarristas, músicos de Panamá. Eury de la Rosa de la Maquinaria Plumas Negras. Eury, ey,
4: saludos a Eury.
0: ¿Tú sabes que los conjuntos de típicos, estos grupos de típicos, tienen su equipo de fútbol? Tienen su equipo de fútbol y Virrean, bueno, y todo eso.
4: Ah, mira.
0: Ya se están dejando ganar los otros.
5: O sea, que hay ligas internas de.
0: No, ey, de verdad, antes nosotros virábamos con Manuel de Suárez, Abdiel, Eury, toda esa gente, Isaac de León.
4: Hagamos una birra, pues.
0: ¿Te aguanto una birra? Vamos a hacer una birra.
5: Ey, Raúl hizo la tarea, el partido que usted hablaba de la tanda de penales.
0: Sí, bajó.
5: UEFA Europa League, la final del 2021, Villarreal-Manchester United. Quedaron 1-1, luego vino la tanda de penales.
4: Europa League, no fue Copa Europa. Mira,
5: quedó la tanda de penales 11-10. Todos los jugadores de ambos equipos marcaron su penal y luego los porteros, Rulli del Villarreal, marca su penal y luego se lo ataja a De Gea.
4: Me acuerdo que lo vimos en la computadora de Raúl, por eso me estaba acordando, pero no sabía qué juego era.
0: Saludos, te manda DJ Chucky.
4: ¿Qué? ¡Dímelo, Chucky! Sí, bueno, lo último de la Cele, gracias a los amigos de Tigo, conviértete en Full Tigo todo incluido y prepárate para ver los 104 partidos del mejor fútbol del mundo, solo contigo. Recuerda que lo que hablamos de la Cele aquí, a veces son bochinches de pasillo.
0: ¿Así?
4: Sí, uno no sabe. ¿Y usted cómo la gente comenta?
5: ¿Y usted cómo se entera de esos bochinches?
4: Ah, bueno, pues estamos pendientes de lo que habla de la Cele.
5: Usted está tomando mucho café por ahí con la gente.
4: Pendiente de lo que hable de la Cele, todo lo que pasa con la Cele. Hoy es importante.
0: Ok, hablemos de la Cele.
4: Bueno, atención, porque titulares de impacto, alerta en la convocatoria. Carlos Harvey en duda. Ayer se ha informado que el mediocampista Carlos Harvey podría quedar fuera de la lista de final para el Mundial debido a complicaciones físicas, lo que obligaría a Christensen a buscar un reemplazo de último minuto. ¿Qué dice de eso?
5: Mira, Carlos Harvey no juega desde el 14 de abril. O sea, va a cumplir un mes.
4: Imagínese.
5: Que no juega Harvey por temas de lesión, de molestias. Se le abre la ventana a Víctor Griffith, para mí. Me da la impresión que está jugando
4: no me molesta, en Ecuador. No me molesta. Oiga, se ha dado a conocer la suspensión del ex mundialista panameño como parte de una investigación por presunto amaño de partido, un tema que podría generar ruido mediático en el entorno de la selección justo antes de la cita máxima, que es el Mundial. Pero yo no creo que afecte, no tiene nada que ver.
5: No, 6 meses de suspensión para José Calderón por el tema de investigación de posibles amaños en ese partido de Alianza Sporting.
0: Sí, 6 meses.
5: Los 6 meses de suspensión responden a netamente protocolo. No es que sea determinado que es culpable. Son 6 meses donde
0: el protocolo.
5: O sea, forma parte de la norma. Si te están investigando, tú no puedes participar en temas de no fútbol federado. No es que ya se sabe que es culpable. Exacto. O ya se determinó que es culpable. Okay. Sino que viene la investigación y si yo te estoy investigando, tú no puedes
4: seguir. Estos jugando. 6 meses son. Pregunta.
5: Del Mundial.
4: Sí, pero son. No, le iba a preguntar que si era durante temporada futbolística. O sea, que no cuenta seguir vacaciones.
5: No, sí cuento. Sí, cuenta. 6 meses a partir de que se.
0: Los 6 meses corridos.
5: Okay. Así que lo más probable se perdería el torneo que viene.
4: Okay. Oye, seguimiento con el tema de Fidel Escobar. El cuerpo técnico sigue de cerca la evolución del comandante, aunque es pieza fija. Su estado de forma tras la reciente lesión marcará si llega a 100% para el debut contra Ghana el 17 de junio. Para ese debut faltan 36 días.
5: Eso está complicado, lo de Fidel.
4: Sí.
5: Y hay muchos jugadores que están ahí en la lista de espera.
4: 31 de mayo. El esperado duelo ante Brasil en el Maracaná 3 de junio, partido de despedida en el Rommel Fernández ante República Dominicana, y vamos a estar ahí.
0: Sí, señor, sí. Vamos, sí, todos.
5: ¿Va a estar en dónde? ¿En Bosnia? Sí.
4: No, en el partido de despedida aquí.
5: Ah, ok,
4: en
5: el Rommel.
4: Ya, el 6 de junio es allá.
5: ¿Ya tiene boleto?
4: En el San Luis, en Estados Unidos, contra Bosnia y Herzegovina, que era parte antes de
0: Yugoslavia, ¿qué era?
4: Pasa, Cristian, esta tarde, Bambán se llevó los 5. Usted es talento, hombre. Ya lo hablamos hoy.
5: Lo
4: prestó atención usted en la clase antes. ¿Ves? Quiz, sorpresa. Hasta Raúl sabía. Hoy el búnker panameño, el equipo ya tiene asignado el Notawasaga Training Site en Ontario, Canadá, como su campamento base operativo para la fase de grupo. 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
0: Oiga, bueno. Cristian Colina, hábleme algo que sabe usted de Darwin Bisson, algo más de información adicional a la que ya se sabe.
5: Bueno, hoy salió a desmentirlo, ¿no? En una publicación en redes sociales hablaba del daño que le estaban haciendo su imagen por la noticia publicada ayer. Esos temas son delicados. Yo siempre
0: que fue un fake news entonces, que no era él entonces.
5: O es una verdad a medias, porque el video existe.
0: Claro.
5: El video existe, pero no sabemos realmente qué fue lo que pasó. No es público. Por ahí se hablaba de un intento de homicidio, pero hablar de intento de homicidio, hermano, es un tema delicado. Fuerte, ¿eh? Porque estás dañando, primero, la figura de la persona públicamente en redes sociales. Eso estaba en todos los medios ayer, en todos los medios.
0: Sí, en todos los medios.
5: Y si resulta que no es, como pasó que ahora salió en sus redes a decir que están dañando su imagen.
4: ¿Cómo tú echas para atrás eso?
5: ¿Cómo echas para atrás
0: eso? Es muy difícil.
5: O sea, tú ves otro post diciendo no pasa nada. ¿Me explico? Claro.
4: Hay gente que ve una noticia, como la del futbolista, ve la noticia y se desconecta y dice, ese man es lo peor. Y se desconecta.
0: Claro.
4: Y no sabe si después se desmiente o lo que sea. ¿Qué pasó al final? Recuérdeme, usted está más conectado con esto. ¿Qué pasó con Dani Alves al final? Luego de todo lo que pasó.
5: Bueno, él duró un buen rato en juicio.
0: Sí, claro.
4: Pero eso...
0: Se perdió mucho dinero.
4: O sea, ¿fue realmente él culpable de esto?
5: Hubo un acuerdo. Y fueron disminuyendo como la pena. O sea, ya no era tema de violación, sino que era por allí tema de acoso. O sea, fueron disminuyendo la pena.
4: O sea, entonces ¿era verdad o era mentira?
5: Bueno, eso no lo sabrá Dani Alves y...
4: ¿Cómo destruye?
5: Ahora es predicador.
4: Sí. ¿Cómo destruye? Tiene un equipo también, ¿no?
5: Tiene un equipo.
4: Compró un equipo en la liga, pero no en la primera, creo, en la segunda o...
5: No recuerdo. Pero ahora es predicador.
4: Bueno.
0: Muy bien.
4: Pero predicador no como el productor panameño, ¿no?
5: No sé.
4: Predicador de iglesia.
5: De iglesia.
0: No, claro. ¿Qué dice aquí hay un predicador, la gente? Que productor. ¿Qué dice la gente?
12: Hablando de eso, una de las selecciones más mediocres del mundo, de acuerdo a la cantidad de habitantes que tiene, es México. Mediocre, jamás ha jugado un quinto partido. Costa Rica, siendo una liga mucho más joven y con jugadores mucho más económicos, ya llegó a un quinto partido. México es de lo más mediocre que hay, de acuerdo a la cantidad de habitantes, no ha podido ser una selección para llegar a un quinto partido. Panamá, con poquitos habitantes, mire donde estamos todavía trabajando y estamos llegando.
0: Qué bien.
13: Muchachos, una buena noticia. Recuerdan que habían puesto el precio del tren de Nueva York hacia el estadio que se va a realizar el mundial en $150. Bueno,
4: ya lo bajaron.
13: Ayer escuché la noticia que
5: está como en 110, una cosa así, ¿no?
13: A $105. Saludos.
0: 105 palitos ahí.
5: Digo, pero si usted pagó una entrada de 3,000 palos.
0: Porque hay.
5: Es porque hay tiki.
0: Exactamente. Escuchemos.
14: Bam, buenos días. Mira, en este país que nosotros estamos viviendo, lo que hay es pura roca. Ya me he dado cuenta con lo que es la gente de la farándula. Ustedes contratan a Colina como comentarista y no puede comentar sino del 2000 para arriba o del 2010. Ahí está Chevelu sin trabajo. Contraten a Chevelu, un hombre que sabe. Entonces, llevan a la leyenda del fútbol de Panamá con la leyenda argentina y ponen a Lucado. A Rey Lucado de director de Panamá, si ese no juega ni los pollitos, no entendí esta vaina, hermano.
5: Lucado
14: ese
5: juega.
14: Sistema, ¿hasta cuándo? Buen día.
0: Buen día.
4: Lo que pasa es que, mire, esto es como la música. Tú armas un show y tú pones un artista joven.
0: Claro.
4: ¿Ah? Por ejemplo, tú pones un artista joven como el Bosa, tú pones a Cristian Colina.
0: Sí.
4: Tú pones un artista como Duboski aquí, tú me pones a mí. Tú pones un artista como Renato Chichomán, pones a...
0: No. Bueno. Como Daddy Yankee.
4: No, Bam, como Baby Raste Gringo. 10:45 de la mañana.
0: ¡Seguimos!
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4: Vienen las curiosidades de este mundial. ¿Sí? Ya Cristian Colina se la va a contar. 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
0: Óyeme, como dato curioso, yo sé que quizás Cristian va a tocar otro, pero muy curioso lo de la figurita de Carrasquilla a $1,000 que habíamos hablado ayer, ¿cierto?
4: La de Carrasquilla.
0: Y ver que una de Messi está en $2,500. ¿Hasta cuánto más podrán subir estas figuritas, ¿no?
4: O sea, que Carrasquilla es la mitad de bueno que Messi.
0: Exactamente.
4: ¿Por qué se está así, Cristian?
5: Uy, ¿tú sacas unas conclusiones de qué?
0: por el costo de la figurita, dice.
4: $2,500, $1,000. ¿Vale? Ah, wow. Uno menos dos.
5: Pero eso a veces va a subasta. Bueno, pues. Llega alguien y te da 1,500 por la de Carrasquilla.
0: Oye, ¿ustedes han escuchado algo aparte de estos dos jugadores de gente que ha estado vendiendo alguna figurita así a un costo alto? No, ninguno.
4: ¿La de qué?
0: Yo lo he escuchado, Carrasquilla y Messi.
5: ¿Y si la de Carrasquilla le ponen la firma cuando sube?
0: Uy, papá.
4: La de Messi, como la de Messi, 2,500.
0: Oye, tú sabes que yo estaba viendo una encuesta que hicieron en redes sociales. Ajá. De los jugadores más populares de nuestra selección, realmente es Carrasquilla. La gente va con mucho Carrasquilla, o sea, como que ha hecho mucho clic con el man, ¿no?
5: Carrasquilla y Murillo, me atrevería a decir, los dos.
0: ¿Sí?
5: Los dos más populares, o mediáticamente más populares.
4: Abriendo paréntesis, y me fui a esto porque crecimos siempre con el tema de las figuritas o tarjetas de los beisbolistas en tema de precio. Escuche esto, la tarjeta de béisbol más cara de la historia es la de Mickey Mantle Tops. del año 52, 1952, valorada en 12.6 millones en agosto del año 2022.
0: ¡Qué locura!
4: 12.6 millones de dólares. Vida, ahorita hace poco, bro. En el 2022, hace 4 años.
5: Pero es que los coleccionistas son así de
4: tan pensé que era la de... ¿Cómo que se llama este?
0: ¿Quién?
4: Baby Ruth. Pensé que era la de él, ¿no? Pero no.
0: No, ahora la de Baby Ruth debe estar por allá también.
4: Sí.
5: Pero 12 millones, respeto.
4: Pero siempre el béisbol ha sido el tema con las tarjetas. Siempre. Eso ha sido parecido.
5: Y por ahí viene ahora el... Bueno, ¿el más qué? Adelante.
0: ¿El qué?
5: Que por ahí vienen tarjetas también de los jugadores de fútbol.
4: Más adelante. Lo que estoy viendo.
5: Después del 2030.
4: ¿Qué hay en el mundial este? Tecnología, sorpresa, ¿qué viene, Cristian? Cuéntale a la gente.
5: Curiosidad mundialista de 2026. Se activó la función Border Pass en la app oficial de la FIFA. La curiosidad, los fans que viajen de México, Estados Unidos o Canadá ya no tendrán que hacer filas largas. El dato, con el escaneo facial del Fan ID 2.0, los aeropuertos de Dallas, Houston y Ciudad de México prometen un cruce de migración en menos de 20 segundos para quienes tengan boleto. ¿Lo entendió?
4: Se va a hacer rápido. O sea, esto es para agilizar todo, ¿no?
0: ¿Será?
5: Yo quiero ver de verdad cuando haya 1,000 personas.
0: ¿Será? Exactamente. En la fila, cuando haya 3,000 personas, ¿qué? ¿Ah?
5: Sí, bueno. Historias de mundiales.
4: Ya viene eso. Espérese, ya le cuento. ¿Qué dice? ¿Algún oyente que quiera opinar, Bamba?
0: Sí, claro que tenemos. Claro que tenemos. ¿Qué dice? Adelante.
16: Buen día, mi querido panelista.
0: Adelante.
16: Aquí desde Obarrio.
4: ¿Cómo estamos?
16: Tristemente, mi punto de vista es que Calderón tiene que ser una persona más honesta. No estoy diciendo que es culpable, tiene que ser más honesta.
0: Ok, bueno, esa es la opinión de la amiga.
5: Más honesta, ¿en qué sentido se referirá?
0: No sabemos, sabrá, pero bueno.
5: Que nadie que sea culpable va a decir que es culpable.
0: Claro. Claro.
17: Roberto Bayo, tremendo jugador. El único jugador que ha muerto de pie por enterrar una generación completa. Las ilusiones de una generación completa se fueron al traste por culpa de Roberto Bayo.
5: Cantidad de videos ese penal, hermano.
0: Pero hermano, yo pensé que iba a hacer otra cosa.
4: Tienen que ver el documental, creo que está en Netflix.
0: ¿Sí? ¿Cómo se llama?
4: Déjame ver.
0: Roberto Bayo. Voy a buscarlo.
4: Compañero, ahí es que divino.
18: Fui al aeropuerto que tuve con unos clientes de México. Eran dos empresarios y déjame decirle que esa gente venía tan emocionada, porque venían del juego el día anterior del juego del Puma, no sé con quién era que estaba jugando el Puma, y el Puma pasó. Ajá. Y nada más venían hablando de Carraquilla, que tienen un buen jugador, que panameño, que no sé qué. Y,
1: qué bueno.
18: Y Carraquilla, y Carraquilla, y Carraquilla, y wow. Esa gente está bien emocionada allá, no sé dónde lo Puma, porque no sigo la Liga de México.
0: Sígala, amigo, sígala.
18: Y no quiero decir que Puma, porque sígala. No quiero errar, pero es muy querido donde está jugando.
0: Muy bien, Carraquilla, muy bien. Si estuviera en España no te hubiesen querido tanto como en México, creo. Pero bien, vamos bien, Carraquilla.
5: Y eliminaron al América.
0: ¿Pero qué, Toby?
5: Es el Real Madrid de México.
0: Sí, sí. Oye, dice por acá, ¿cómo? ¿Dónde están dando $1,000 por la cosita de Carraquilla, que voy a vender la figurita de Zach de Carraquilla?
5: No,
1: es el mundial. Quiero hacer negocio, Carolina. Quiero
5: no
1: hacer negocio la figurita del pelado. De oiga, eso.
4: En Netflix está.
0: Ah, Roberto, vaya, lo voy a buscar.
4: No es un documental, es una película.
0: ¿Ah, sí?
5: Pero una película documental.
4: No, es una película.
0: Pelito bueno, que
4: sí,
0: sale, o sea, que
4: sí, basada en la vida sí. Real, ¿no? Pero no es como que te van hablando, alguien te...
0: No va a salir Roberto Mayo.
5: Y es de ese mundial.
4: Habla de todo, no, es un resumen de todo, de que estaba más pequeño, de todo. Y también hay una película de Zlatan, también la vi, pero se la vi en otra plataforma, se llama Zlatan, en otra plataforma.
0: Ah, no está en Netflix todavía.
4: Pero esas no son documentales, son películas.
0: Ah, películas.
4: No es como la de Ronaldinho ni lo de Beckham.
0: Ah, bueno, sí, perfecto. Quiero ver películas también. Me parece muy bueno. Me parece
4: ya
0: muy
4: sabes,
0: bien.
4: Pues.
0: Seguimos.
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4: Bueno, señoras y señores, historia de los mundiales que es posible que llega gracias a los amigos de Cemento Vallano. 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Escuchen esto, el árbitro que pitó la final antes de tiempo en el año 1930. ¿Te acuerdas de eso, Bamán?
5: Escuche, Bamán.
0: Lo vi en YouTube.
4: Un error de cálculo que casi termina en tragedia en el primer mundial. En el partido Argentina versus Francia, el árbitro brasileño Almeida Rego pitó el final en el minuto 84, justo cuando un delantero francés se escapaba solo frente al arco. Los jugadores argentinos ya estaban festejando y el público invadía la cancha mientras los franceses protestaban furiosos.
0: Tecnología.
4: Al darse cuenta del error, el árbitro hizo salir a los jugadores, algunos ya estaban en las duchas, para jugar 6 minutos restantes, aunque el marcador no cambió.
5: ¿Pero para qué lo buscaste a los manes en la ducha? Ya te equivocaste, ya déjalo así. Ya que vas a hacer, los manes ya...
0: Ahí está, son 10 minutos. Ahí está, ese es...
5: Pero no veo bien.
4: Es algo interesante este jugador, el argentino. Algo interesante, no recuerdo su nombre.
0: Ajá. Pío Monti.
4: Él es argentino y luego se hizo... Miren esto. Él jugó la final y fue obligado a perder, si no me equivoco, en la final.
0: Amaño, puro amaño en ese tiempo.
4: Sí.
0: ¡Desde allá! ¡No, si no juegue con
4: si,
0: razón!
4: Si no perdían...
0: No.
4: Le cortaron, o sea, lo mataban, ¿no? Luego, para irse de esta situación, se nacionaliza italiano. Y cuando llega a Italia, que juega en el Mundial, Mussolini le dice, si no ganas, te cortamos la cabeza. O sea,
0: no.
4: Imagínese
0: no.
4: Esto.
0: ¿Qué va?
4: No recuerdo el nombre de él. Ahorita salió una fotografía por acá, que está en el YouTube, en el video. Ya voy a traerle la historia de ese jugador que lo vi en estos días.
0: Mejor que lleguemos tarde al fútbol nosotros.
4: Imagínate, o sea, se está en América, sufre.
0: No,
4: se va a Italia,
0: a sufrir. Problema. Ahí está. Qué bien la producción, me encanta. Creo que... No, qué va, estamos a otro nivel, de verdad. Por encima del nivel.
4: Pero este no fue la final.
0: ¿Sí?
4: No. Por eso es interesante, porque este partido lo perdió Argentina.
0: No le exijas tanto a la producción, por favor, Toby.
5: Ok,
0: bueno.
5: Luis Monti,
0: ¿no?
5: Sí. Gracias. Apodado Doble Ancho.
4: Doble Ancho.
0: Doble Ancho.
4: Lo iban a matar en América, se va huyendo de Italia y también lo iban a matar en Italia. Brother, no, hermano, que es estrés.
0: Óyame,
4: eso era estrés.
0: Yo sé que están hablando
5: jugó en la Juve.
4: Ajá.
0: Está hablando de curiosidades que estaba hablando usted ahora mismo este segmento de la...
4: Bueno, sí, la curiosidad de mundialista. Oye, por cierto,
0: es una curiosidad.
4: Antes que usted diga algo. 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Ajá.
0: Ok, la curiosidad, creo que ayer les había comentado, pero se nos fue el tiempo, las condiciones para ir al Mundial de Irán, ok, algunas condiciones, según medios internacionales, la selección nacional de Irán ha establecido una lista de condiciones previas a la Copa del Mundo. ¡Atención! Visados garantizados para todos los jugadores y el personal,
4: incluido
0: aquellos vinculados al servicio militar de la Guardia Revolucionaria, porque hay muchos de la Guardia Revolucionaria de Irán que forman parte de la selección. Ajá. Brother, denle la visa que ellos quieren, eso es lo que están exigiendo ellos. Okay. ¿Ok? pleno respeto a todos los miembros de la delegación iraní en Estados Unidos. Queremos respeto. Eso es lo que están pidiendo los iraníes. Otra más. Pero, respeto a la bandera oficial de la República Islámica. El himno nacional iraní

0: la verdad es que
1: no, pero no han pedido tantas cosas difíciles, digo
0: no,
1: yo.
0: Pero esto
2: pero
0: no.
2: Pero ¿cómo controlas tú las preguntas? ¿Cómo controlas tú que no te insulten? ¿Cómo controlas bueno, tú todo eso?
1: No, no, o sea, pero es
2: cualquier cosita. Está faltando.
1: No, pero hablaron de los periodistas. Usted no va a llegar a Cristian. Cristian Colina es todo el mundial vestido por. Y es verdad que usted no se.
0: Pero, por ejemplo,
1: ya te dijimos que no puedes preguntar eso.
3: Pero, por ejemplo, el fanático que llega al estadio y quiera protestar, porque hay un tema sociopolítico fuerte con Irán. Entonces va a haber gente que quiere protestar.
1: Ah, no,
3: afuera
1: ya,
3: los estadios,
1: ya otra onda.
3: En la vía donde va el bus, o sea,
1: ya no van a pasar. Nada. Yo me imagino que ellos hablan de seguridad, que vayan a sentirse en riesgo la vía. Pues.
4: También me parece absurdo que tengas que pedir respeto, ¿eh? Cuando como se sobreentiende que te tienen que respetar, pero que lo pongas como una condición de que no, me tienes que respetar. No,
3: una pregunta, que, ¿Donald bueno. Trump te ha invitado a los partidos de Irán?
4: No, no, sé si va, no sé si vaya.
3: Evitemos, señoras y señores.
4: Oiga, ¿vio lo de las camisetas de Panamá?
3: ¿De qué?
4: Que aduana incautó.
3: ¿Cómo?
4: Casi 2000.
1: ¡Ey, sí!
4: Casi 2000
1: 1900. ¿Cómo? Camisetas. Venían algunas venía entre Perú y Colombia. Perú.
3: Ey, Juan, las camisetas no van a llegar.
1: Ey, aduana sí, decomisó.
3: ¿Cómo?
2: Casi 2000 camisetas, dijeron.
3: Pero se veía original, hombre.
2: Bueno, no sé venían de Perú. Sé.
3: Bueno. ¿Pero decía qué? Ahí decía Madín la marca.
1: Machu Picchu.
2: Original decía la marca.
3: Madín Machu Picchu.
1: Madín Machu Picchu.
2: Así que si usted hizo un pedido.
1: Machu Picchu Store.
3: La gente que está esperando su pedido no va a llegar.
2: No va a llegar.
3: Ay, Dios mío, me está llamando alguien y no sé quién es. Qué miedo. Ahora que estamos hablando de camiseta.
1: Y ya depositaron. ¿Cómo va a ser? Ya tú tienes ese abono.
2: Olvídese.
3: No, estoy pa...
2: La tiene aduana ya. ¿Qué hará aduana con eso?
3: Y ahí ponga la incautación acá atrás.
1: Se salvó Chiquito. Pero se salvó Chiquito Pelé, que la de él llegó como compró, un par de semanas antes.
3: La
1: que carga. No, la que carga es de allá.
2: No, él la pidió antes que la incautara.
1: Toby, en tu cara.
3: Pero si yo no compré nada falso, oye.
1: Eso. ¡Ay! Toby, dice que no limpio como tú.
3: ¿Cómo así?
1: ¡Ey! Va a vender la figurita de San Mil Palo y está recogiendo.
2: Oiga, ¿quién lo estaba llamando?
3: Ay, ya, no sabemos. Déjese para allá.
1: Oiga, una nota de audio. Ya nos vamos, ¿eh?
5: Messi con 39 años va a jugar su último mundial.
1: ¿Sí?
5: ¿Rendirá Messi a esa edad?
1: No, ¿creen? Abuelo ruletero, a los 39 años Toby, mira cómo está, mira Chiquito Pelé, mira nosotros, ¿tú crees que no? Claro que sí, no sé si va a aguantar.
3: ¿Cuánto tiene Messi?
1: 20 y pico.
3: ¿Cuánto tiene Messi?
1: Dice que 39.
3: ¿Sí tiene 39?
2: No, 38, 39.
3: ¿Él es más joven?
2: No, 38, 39.
1: Sí, no, sí, está por ahí.
2: 40, 41, pero.
1: Sí. Cristiano es más
3: sí, yo sé que es mayor, por eso estaba haciendo el cálculo, pensé que Messi estaba más joven.
1: No, pero vean que a los 41 no está de que tirado.
2: Pero para jugar un ritmo alto.
1: No, brother, pero.
2: No es lo mismo jugar con Argentina en un mundial que con el Inter de Miami allá.
1: Está bien. Pero ya esa edad, tú dosifica. Venga, pa, balón, coge, vaya, pase. Hazte famoso ya.
3: ¿Usted se imagina que Neymar entra a jugar y a los 10 minutos.
2: Por lesión.
1: Se va a lesionar sentado, Neymar. Y va a girar. Y va a decir,
3: ¿qué pasa con el tema de Neymar, tú, Bambán?
2: Ojalá vaya.
3: Es un problema personal, tú.
2: Para mí, Neymar, ya lo he dicho varias veces.
1: Chaquín, habla loco.
2: Es un exjugador. Para mí, Neymar ya es un exjugador. Por el tema de las lesiones, ya. Ese man es de cristal. Ya.
3: Usted dijo que no quiere que vaya.
2: No, claro. Ojalá vaya. Yo quiero que vaya. Pero yo entiendo que quizás no lo metan porque, hermano, cada vez que corre dos pasos se lesiona.
3: O sea, va a estar
2: una patada se lesiona.
3: Metió gol el fin de semana.
2: Me encantaría verlo porque es mágico.
1: Es
2: magia. Neymar es el último jugador bonito, hermano.
1: Este video lo va a ver Neymar y te va a llamar así. Yo quiero un plan.
2: Neymar está claro. Neymar está claro. Allá Neymar pide que no haya sintética, que haya entrenamientos.
1: Pide más que la gente de Irán.
2: Claro, eso tiene que cuidar esa rodilla tan cansada, hermano.
3: Dice, al final Irán sí irá, ¿no? Al mundial. Al final Irán sí irá al mundial.
1: Sí, claro que va. Ey, mira, acá dice,
2: Irán sí irá.
1: Sí, dice acá de que Bambam, ¿por qué no organizan un intercambio de figuritas en la emisora? Sería genial aquí mismo, en el programa.
3: Pero vamos a hacer el viernes.
1: ¿En serio? ¿Tú crees que habrá quórum de gente que quiera venir?
3: Sí, hombre. Sí. La gente que quiera venir a cambiar figuritas, venga el viernes.
1: Okay.
3: Sí, traes tu figurita repetida.
2: Yo tengo dos. 150 repetidas.
3: Ya que voy a tener más.
1: ¿Qué dice la people?
5: Messi tiene 38 años, va a cumplir los 39 en medio del mundial.
1: Ya tiene 39 prácticamente.
3: ¿Lo va a celebrar?
2: ¿Cómo lo va a celebrar?
5: El 24 de junio del 87, tiene 38, va a cumplir los 39 en medio del mundial.
1: Yo creo que Messi lo va a celebrar regresando a Argentina.
3: ¿Cómo así?
1: En medio del mundial.
3: ¿Regresando con la copa?
1: No, regresando ya eliminado.

0: Oye, bueno, se acabó el programa.
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2: ¿Está viendo? Son originales de Perú.
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3: Nos vamos.
0: Hicieron posible este programa, una edición más para hoy. Martes 12 de mayo, ya faltan 3 días para la quincena.
4: Un rato habla Florentino, voy a estar pendiente.
0: Hasta mañana. Vamos a informar a la gente mañana.
2: Hasta mañana, muchachos.

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Buena salsa, mis amigos. Estamos arrancando la mañana latina musical. Hoy te acompaño hasta las 2 de la tarde. El Bambán está contigo en la cabina de la calle 92.5.

0: dicen, Bambán, ¿tienes los números de la lotería? Claro que sí, decenas para hoy. 598, arrópate con el 2. 598, arrópate con el 2. Métele a la suerte a ver si ganas el día de hoy, ¿eh?
1: ¡Rózatela! ¡Está bueno! ¡Está bueno!

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0: 305-550-3609. Mucho sentimiento hoy, ¿ah? ¿Eh? ¡Eso! Dice Bambán, hoy es martes, Bambán. Yo que dije miércoles. Ah, no, no, yo tengo las decenas para mañana, así que dije que hoy es jugada a la lotería. No, está loco, no, no, es mañana, hoy es martes, sí. Gracias, Chopo C3, ¿qué es lo que es? José Anselmo, cuéntamelo.
1: Buenos días, Bamba, buenos días. Bendiciones totales para todos. Hoy, Bamba, una consulta. Escuché de que la pirámide de para hoy.
0: Ah, perdón, mañana.
1: Para
0: mañana,
1: que ganaran
0: mañana,
1: hoy.
0: Sí, tienes razón,
1: no
0: mañana.
1: No sé si es que estoy mal yo o una equivocación, un error técnico ahí de parte tuya ahí.
0: Sí, sí, sí.
1: Cuéntame,
0: sí, sí,
1: para
0: sí.
1: ver, porque chuleta, si no, vaya a comprar, hermano.
0: Ya compra, compa, voy a comprar, desde hoy, adelántate. Yo dije hoy, de verdad, no, es mañana.
1: Buenos días, Bambán.
0: ¿Qué es lo que es?
1: Bambán, hoy es martes, hoy no juega la lotería.
0: Sí.
1: ¿Qué pasó, Bambán? Cada vez que te metes, te llega, te meten al cuartito, no sé qué te hace, sale con los días adelantados, sí, te sabes.
0: Pura amenaza, compa, pura amenaza, brother. Una amenaza
1: con los están haciendo en ese cuartito.
0: Cuando voy al cuartito es pura amenaza de que sí, que es tu último día y vaina. O sea, uno queda mal. Michelle John, saludo. ¿Qué dice Lito acá?
2: Es lo que dice el Pam Pam con la mejor programación. Salsa y bandidaje, hombre.
0: Habla, pa' ver.
2: Duélale a quien le duela.
0: Ahí dice Jaime B. Compra circuito cerrado, papá. Dice, saludos a los compas. A los compas, no te creo, a los compas circuito cerrado. Cuando tú hablas de los compas circuito cerrado, brother. Ahí hay material bélico, hermano, que pa' qué te cuento, hermano.

0: Oye, estoy leyendo acá que dice que aduana, brother. Aduana desmanteló como 1900 camisetas de la selección de Panamá. ¿Iba la suya ahí, amigo mío? ¿Iba su encargue ahí? ¿Cuántos habían abonado? ¿Cuántos habían abonado su camiseta? Hablen claro, pabé. ¿Ah? Dice la Autoridad Nacional de Aduanas, incautó más de 1.900 camisetas falsificadas de la selección de Panamá, mercancía valorada con más de $200,000 y que según las autoridades provenían principalmente de Colombia y Perú. Juan Carlos López, director de la propiedad intelectual de aduanas, informó que los productos fueron remitidos al Ministerio Público para las investigaciones correspondientes. ¡Ay, Dios mío! Hablen claro, ¿cuántos de ustedes ya habían adelantado? ¿Habían abonado? ¿Cuántos habían abonado su camiseta? Y adivinen qué. ¡Atatay! No se aceptan devoluciones.
1: Ahí va la chivia de Tobihuaco.
0: Hermano, iba a la chivia de Tobihuaco y nunca llegó, hermano.
2: La mía ya llegó, así que...
0: ¿Está loco? ¿Vino en otro vuelo?
2: Allá lo que se la tumbaron.
0: Dice el compa, la mía venía en otro vuelo. Ah, ese fue un señuelo. Le tiramos un señuelo. Venía en otro vuelo. Estamos en sintonía, Bambán. Eloy, mi hermana, soy Eloy allá en la unidad 50. En Capira, ¿cómo está la gente en Capira?
3: ¿Qué es lo que dice Javier Martín, el Bambán?
0: Habla,
3: Bambán,
0: ¿eh?
3: Saludos para mí. María, hasta Bogotá, Colombia. Besitos para ella.
0: ¿Cuándo viene?
3: La quiero, la adoro, la amo.
0: Ella está en Colombia.
3: Y para su amiga Patricia, que está siempre en sintonía.
0: ¿Cómo estás, Patricia? ¿Cómo te va, Pati?
3: El Bambán, de la calle.
0: ¿Cómo estás, Pati? ¿Cómo te va?
3: Yo venía mi encargo. Ahí venía el encargo de Tobihuaco. Ya había abonado 12.50, Bambán.
0: Saludos para Mari, para Pati, ¿eh? Y para el Fulín Fulín.
1: ¡Eh, Bambán! Que se me pase la hora para salsa y bandidaje.
0: Ah, o suave, compadre, que ya tengo un par de días adelantados ahí. La gente que quiere salsa y bandidaje ya lo sabe. Regreso en breve.
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0: Y eso nos dejó Cano. Tremendo tema, Ámame en cámara lenta. Suavecito, despacio, sin apuro, ¿eh? No, que me están llamando nada, no contestes. Deja eso para otro día. No, es que no, no contestes. Déjalo allí. Deje el apuro, disfruta, que después vas a estar arrepintiéndote, ¿ya? La gente arrepintiéndose, ya, ¿por qué le di tan rápido esa vez? ¿Ah? No viví el segundo a segundo. Quise ganar la carrera en un minuto, tiempo Usain Bolt, y quedé mal. Ay, madre mía.
1: Buenos días.
0: Hola.
1: Vamos a confiar en que hayan sido 1900 camisetas.
0: Vamos a confiar.
1: Porque pudieron haber sido más.
0: Ojo.
1: Ahora hacemos en el primer juego de Panamá, todo mundo temático y todo la aduana con suéter de la selección. Ahí
0: no.
1: Vamos a entenderlo todo.
0: No. Ya tú eres bien cizañosa, Pati. Bien cizañosa.
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0: La gente está pidiendo salsa y bandidaje y anticipado porque hoy viene fuerte, pero nosotros le vamos metiendo flow de buena salsa esta hora. Nublado el día, alguito.

0: Epa, hoy quiero saludar también, ¿saben qué? A los angelitos blancos, a las enfermeras, a todas las lindas enfermeras de nuestro país. Hoy es el Día Internacional de las Enfermeras. Sigue para ustedes, enfermeritas lindas, bellas y preciosas. Felicidades en su día, ¿eh?
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0: Así que para todo aquel que tiene dentro de su entorno familiar una enfermera o conoce alguna enfermera, amistad o en el trabajo, felicítela, que las enfermeras, tú sabes, nos cuidan. Venga, vamos a tomarle la temperatura. Vamos a inyectarle la pompa. Hay incluso, ¿saben qué? Yo recuerdo que había una enfermera que le rezaba las pompis de uno. Cuando iban a la inyección, que ella decía, venga, vamos a rezarle, y hacía una cruz con el alcohol y el algodón, y le decía una oración muy breve, y vaya papá, la aguja. Las enfermeras que pullan suavecito, las que ponen las vacunas, ¿tá? Las que también a veces te toman la presión y vaina, claro. ¿Tá? Hay que darle las gracias a los angelitos blancos, ¿por qué no? ¡Vaya, anímese! El Bambán en cabina, ¿cómo estás, mi Panamá?
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0: Baby, las primeras emociones de tu body. La gente que sigue llegando a la sintonía 6274-3609. Recuerden que a la una de la tarde tenemos Salsa y Bandidaje. Números de la lotería para mañana, atención. 598 y arrópese con el 2. 598, arrópese con el 2. Oye, ¿sabes que estaba viendo por acá yo en redes sociales? Algunas extravaganzas de la gente para tiempo del mundial. Imagínense. Estoy leyendo aquí, dice.
1: No te aflicas si en verano.
0: Dice, no lo vas a entender. Hombre compra televisor de 116 pulgadas para ver el mundial. ¡Qué locura! Hermano, brother, tuvo que quitar un montón de cuadros de la sala. Eso es buscarse un lío con la esposa, ¿no? Hermano, vaya televisor. Emma, lo voy a subir a mi red. @elbambam21. Chequéalo en la historia. ¡Ey! Ese televisor es más grande que él, abuelo. 116 pulgadas. ¡Qué pantalla! Yo digo, aparte, les digo algo. Yo no sabía que había dimensión de televisores tan grande. Yo pensé que llevaba como hasta 70 pulgadas. ¿Hasta cuál es la mayor cantidad de pulgadas de verdad que llega un televisor? A ver, ¿cómo a cuánto? Aparte, ya digo, ya vi que es 116. ¿Pero hay alguna más de 116? Este man compró un televisor de 116 pulgadas, brother. Yo no sé realmente si existe alguna dimensión un poquitito más. Digo, a menos que tú compres una pantalla de esas que se llaman pantallas LED, ya para ese tipo de cosas. Pero chequeen la historia, @elbambam21. ¡Qué pantallota, brother! Porque el man dice que quiere ver el mundial, quiere ver todo. Quiere ver todo en el mundial, hermano. Pero todo de verdad, o sea, qué pantallota de verdad. Chéquelo, @elbambam21 para que lo cheques. Qué vaina, ¿no?
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0: Oye, Bambán, ¿sabías que las enfermeras hay que darles crédito por el trabajo tan duro que hacen?
1: Sí,
0: Definitivamente.
1: Claro.
0: Pero ¿sabías que, y es demostrado que son las mujeres más infieles que hay en el mundo,
1: no
0: especialmente las que trabajan de noche? ¿No,
1: no
0: me crees?
1: No me digas. Las enfermeras que trabajan que turnos rotativos en la madrugada. Pero si esa hora están trabajando, Maya, ¿cómo hacen? ¿Cómo van a hacerlo? Si esa hora, Maya, esa hora están trabajando, ¿cómo pueden cometer infidelidad según ese estudio?
0: Pero ¿sabías que, y es demostrado que son las mujeres más infieles que hay en el mundo, especialmente las que trabajan de noche? No me crees.
1: Pero no creo. ¿Con quién? Si ahora están atendiendo gente en la madrugada, ¿cómo hacen? ¿Cómo pueden hacer? ¿Inventan el turno? ¿Será?
2: Dímelo, Bamba, mi hermanazo. ¿Qué lo que?

0: a mi bomba. Activo,
1: papi. Mándale un saludo aquí a mi gente de del Perú que está conmigo. Saluda a Malbambán ahí.
2: Alberto Tineo, mi hermano.
3: Allá, Ronnie Edison.
1: Ahí, saluda a la gente, vienen de Perú. Vamos directo para la Boca Toreña. Dile cuál es el menú. Que a ti te gusta refinar bastante ahí, Bambán. Habla claro, que te están oyendo los manos.
0: Saludos a los hermanos peruanos. ¿Cómo están, muchachos? ¿Todo bien? Bienvenidos a Panamá. Se les va a dar un tour por los mejores lugares de la ciudad. En la mañana, mediodía, tarde y noche. Ustedes pidan, muchachos, que se les va a hacer un buen tour. Sammy Bomba es el number one para eso, para que sepan, ¿eh?
4: Yo siempre pensé que las educadoras eran las más infieles que habían, mira, okay. Y son las enfermeras. Bueno, wow.
0: ¿Y por qué pensabas eso, abuelo ruletero, que eran las educadoras? ¿Por qué crees eso?
4: Samuel Bomba, ya sacaste a la chica colombianita de la cárcel.
5: Buenas tardes, Bambán. Para salsa y bandidades.
0: Ah, la gente está pidiendo salsa y bandidades. Suave, suave. Quedan ahí para más tarde, ¿de acuerdo? Regreso en breve.
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0: ¡Ay, hombre! Una tandita así de vallenato, brother. Más que todo calentando el aniversario. Aniversario número tal del Nene Bomba. Para no decir cumpleaños, ¿no? Para no decir cumpleaños. Pronto estará de cumpleaños mi hermanazo, el Nene Bomba, casualmente el jueves. ¿Qué no, Nene? ¡Dímelo, Nene!
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0: María José Ospino, qué tremenda canción, ¿no? Bien bonita, bonita, bonita, antes de Salsa y Bandidaje.
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0: Y si le metemos un clásico a esta hora, no cae mal, ¿no? 598, arrópate con el 2 números de la lotería para mañana miércoles, ¿sí? Tiene Salsa y Bandidaje a la 1.

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0: Seguimos disfrutando. Vamos con 2x1, señoras y señores.
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Uno que tiene su perfume listo y preparado siempre. Y utiliza su perfumito, vente conmigo, es mi hermanazo Quique Luna, papá. Dice Quique Luna, yo me pongo mi perfumito, vente conmigo, brother. ¿Qué dice Carlitos? También usa su perfumito, vente conmigo, ¿sí o no?

0: seguimos cantando, no, seguimos cantando de esta manera. Buenos clásicos, buena letra, estilo, hermano.
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0: sorry, estaba en una pequeña reunión, estábamos en una pequeña reunión, por eso acabo de llegar, discúlpenme. Seguimos con Salsa y Bandidaje.
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0: Ya me habían solicitado los amantes cuando el amor se acaba y ahora nunca tuve un amor así. Voy para la reunión, ahora regreso.
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0: Ya vuelvo, voy a una reunión y regreso.

estaba en reunión, señores. Sorpresas. Coming soon. Vienen sorpresas. Estaba en reunión.

0: Bueno, las canciones que he programado me las solicitaron y esta también, Ay, Dios mío, salsa y bandidaje está ahora con ustedes.
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1: Estas las están solicitando. Sí, señores, Salsa y Bandidaje. Se está nublando la tarde, ¿no? Pero adivinen qué. Que va papá lo que viene Salsa y Bandidaje. Responde, responde.

0: Y volvemos a la escuela. Y con esta despedimos la ruleta Golden Lion.
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2: Bam, bam, para salsa y bandidaje, para Mari, hasta Bogotá, Colombia, de parte de Luis Enrique Rodríguez, alias Fulín Fulín. Esa melodía, esa salsa dedicada con mucho amor y cariño, bam, bam. Con muchos besitos, abrazos también. Esa gente que ven, acércate a mí, quiero enseñarte a ser mujer. Tú sabes cuál es, bam, bam, que tiene que decirte mucho. Ahí estamos activos, bam, bam. Fulín Fulín.
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0: está lloviendo acá en el centro de la ciudad, así que juegue vivo, por favor, y tenga mucho cuidado.
1: Yo sé que está...
0: María Borrell, desde Omaha, Nebraska, dice, buenas tardes, por favor, para el bandidaje, con placer, con amor, cuánto te amo, saludos. Saludos a la distancia, en plena sintonía, disfrutando con Bambán en la calle. Saludos para María Borrell, esto va a ser en tiempo 2x1.
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0: Oye, ¿cuántos quieren ir al cine esta noche? ¿Cuántos quieren ir al cine esta noche? Los que quieran ir al cine esta noche, fíjense, yo subí una historia. Es como la... ¿Qué historia? ¿Qué número de historia? Ya les voy a decir la historia. No, es la última historia, se las voy a buscar. La última historia que subí para que la vayan a ver, es una película que es para hoy, los que puedan ir. Ahí está la película, chequenla. Los que quieran ir, me escriben al DM, por favor. Los que quieran ir con alguien acompañado, obviamente. Si te ganas tu boleto, vas con alguien, ¿no? Si quieres ir, ve al DM. Sigue mi cuenta, @elbambam21, esté en historia. @elbambam21, vete las historias. Ahí la película se llama Los Extraños Capítulo 3. Los que quieran ir, me escriben al DM que Bambam y voy a escoger ahí un par de ganadores para que vayan con alguien esta noche al cine. ¿Les parece?

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5: 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Luisito Carrión, cúlpame.

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2: 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Saludos para...

0: ¿A qué saben tus besos, baby? Cuéntame.
1: Al sabor.
0: Dímelo, bandida.
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0: A qué. Me dice por acá, bamba para salsa y bandidaje. Pon juguete de nadie, Puerto Rican Power.
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0: Estaba viendo un video que me enviaron por acá de una chica que está como en el techo, parece estudiante, pero al parecer es como una chica que está vestida como de uniforme, ¿cierto? Está en un techo, no sé si estaba intentando de un colegio aquí privado, sí, cerca, por la Vía España. Estaba en el techo, no sabemos la situación, pero estaba y quizás a lo que se aparente es atentando quizás contra su vida. Qué lástima, de verdad. Los que somos papás y los que tenemos hijos, y a cuidar a los pelados, tratar de escucharlos lo más que se pueda, buscarle ayuda psicológica o psiquiátrica. Eso no es malo, eso es parte de la vida, buscar psicólogos, psiquiatras. Cualquier cosa con entera confianza puede decirte, arroba el Bambam 21. Yo tengo algunos artículos ahí que hemos entrevistado en su momento en el programa que tengo en las mañanas a psicólogos y psiquiatras, y dicen, hey, es que eso no es malo, eso es normal, como si tú fueras a hacerte una consulta médica normal al año de tu organismo. No es que es malo, no. Siempre es bueno, esa descarga quizás que uno pueda tener en la vida o quizás ese estrés que tú tienes, liberarlo, y quizás los psicólogos y psiquiatras también te ayudan mucho. Pero a tratar de ayudar a los pelados, es una edad... Entre 10 y 15 años es una edad un poco complicada, ¿no? Mis amigos, me despido. Cuídense mucho. Bendiciones. Un placer haber compartido con todos ustedes salsa y bandidaje. Mañana regreso a @elbambam21 para que me sigas allí en Instagram.

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0: Salsa para la gente en la calle. Feliz martes lluvioso en Ciudad de Panamá. Buenas tardes.
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0: Habilitado el WhatsApp para que envíen sus peticiones. Saludos, complacencia. 6274-3609. DJ Marta acompaña, Humberto. Está en una diligencia.

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5: ¿Cómo les ha ido con la tarde lluviosa? Saludos a la gente que conduce, mis amigos taxistas. ¿Cómo están los 8TRI ruleteros amarillitos? Siempre en sintonía de la calle, mis amigos, también Uber and Drive. Toda la gente que trabaja en su equipo de carga. Oiga, temprano hubo un accidente por la vía Centenario bastante feo. Equipos pesados con camionetas. ¡Qué locura! Manejar a la defensiva, bueno, a veces son desperfectos de camiones, ¿no? Pero uno debe andar, como quien dice, ojo al Cristo, porque cuando llueve las llantas no funcionan igual. Por ahí estaba viendo una prueba de un automóvil, camioneta de, si no me equivoco, de Inglaterra, Reino Unido, que querían como hacerle una prueba frente a una camioneta china. Bueno, no se vio el carro chino ahí, pero sí vi la camioneta de Reino Unido que estaba patinando ahí en el concreto. Para que vean, ¿no? A veces se piensa que sí, que no, que puede sobrepasar ese obstáculo, pero hermano, calle mojada, piso mojado, uno nunca sabe. Por eso hay que bajar un poquito la velocidad. Arroba la calle 925, estamos en Instagram, síguenos, viene el hit de la hora. Va a ser algo de Willy González para complacer. Somos la calle, feliz tarde. ¿Qué van a hacer más tarde? Valga la redundancia. Ya escampó, así que si van a hacer ejercicios, bueno, hay lugares que van a estar encharcados. Allá va esa zapatilla, esa media.
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queda más antes del cambio para complacer. Ey, se acerca al mundial, se acerca al mundial. Miren su camiseta. Ey, por ahí vi también que como que iba a entrar un paquete de camisetas y fueron confiscadas por aduanas. ¡Qué locura!

0: Parece que el compa Carlos quiso volver a llamar la lluvia, pero no, señor. Ya, como que se queda así. Esto de la tarde y la noche. 4:02 p.m. ¿Alguno pidió la camiseta y se quedó ahí en aduana o qué? Saludos a Genaro en sintonía, Ernesto, Samir, Abuelo Ruletero, Fulo en sintonía.
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0: podido. ¿Qué dice Fulín en sintonía? ¡Ey! Por ahí vi que está la gente hablando sobre las figuritas del famoso álbum del mundial. ¿Tienes el tuyo? ¿Lo estás llenando? No, no te interesa. ¿Estás pensándolo? ¿Estás analizando si vas a gastar ese dinero en eso o lo guardas para, no sé, un trip, un viajecito o algo? Porque vi varios videos donde estaban haciendo un análisis de cuánto puede costar llenarlo. Y porque creo que lo más fácil es comprar el álbum, ¿no? Y vi que hay dos. Una clase tipo suavecita, la primera página, y otra que es como rígida, como dura. Tipo álbum, así de fotos. Pero sí hay gente que está hablando de eso ahí, cambiando figuritas. Algunos están haciendo como grupos para decidir que cuáles tienen esta, para cambiarla por la otra. Hasta vi un lugar que vende las figuritas sueltas. Bueno, pues es una fiebre que llega cada vez que se da un mundial, principalmente de la FIFA. Así que no sé si la gente está también buscando eso por ahí para intercambiar o por su lado, por su cuenta. Por lo menos Kamikaze me dice, brother, yo me lo gasto comiendo. De que no hay plata. Hey, ¿qué pasó, Kamikaze? Nos vemos el viernes en Golden Lion Casino. Hablando de gastar plata, allá la entrada será gratis, como siempre. Golden Lion Casino El Dorado el próximo viernes. Eso, ya ir así, ni me dejó llegar bien de vacaciones. Dije, Omar, ¿qué vas a hacer el fin de semana? Yo nada por ahora, voy regresando de vacaciones, compay. Y que vamos a hacer algo en Golden Lion, pues, ¿te parece? Yo, claro. El definitivo. Yair ganó, pa' ver, creo que él ganó el primero. Y bueno, según el público, ¿no? Yo gané el segundo, hasta que estamos en empate. Y este domingo, bueno, este viernes, mejor dicho, va a ser la batalla final en Golden Lion. Entrada gratis en El Dorado. Calle Mix, Salsa Live, con Yair Alexander y La Calle del Recuerdo Live. Ya saben que cuando se da ese evento es rumba garantizada con toda la música y toda la gozadera, premios, sorpresas allá en Golden Lion el próximo viernes. Y quincena y todo. Dice, plata solamente para la gasolina de 95. Ey, ese tema de la gasolina que sube, sube, sube, sube, sube, baja un poquito, sube, sube. Ay, ay, ay. Según lo que vi, el diésel no subió por esta. ¿Qué dice Marcos 8T? Dice Boleaguao que yo gané el primero y que él ganó el segundo. Loco y feo. Está hablando locura ese man. Es más, no voy a decir mucho porque a mí me parece que el público, no yo, el público dijo que al final, en el primero y en el segundo, él no ganó. Yo no sé, pero yo creo que él ganó el segundo, ¿va? Así que no estoy bien claro, es que el tiempo pasa muy rápido y tantos eventos y no sé, y por ahí no está ocupado. Voy a remitirme a los videos de Instagram. Por ahí debe salir. Bueno, ya saben, próximo viernes en Golden Lion Casino, 420.
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0: Bueno, hablando de eso, voy a hacer un 2x1 de un pedacito de mi tanda del viernes. Ya saben cuál es la tanda, ¿no?
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0: Gracias, gracias, gracias, mi gente, por los mensajes. Que no puede faltar el programa los domingos. Ay, ay, ay. Pero deben entender que uno también necesita vacaciones. Así que toda la gente que escucha los domingos.
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0: Regresamos. ¿Qué dice Chombo C3? Guapín.
2: Buenas tardes, buenas tardes. Omar, 100% la calle de recuerdo, sabes que yo no fallo en esa. Yair tiene su ente, tú tienes la tuya. Y lo de la calle de recuerdo somos más. Yo primero trataré de estar allá.
0: Esa es la que es, esa es la que es. Esa es la actitud. Entrada gratis este viernes. Golden Lion Casino.

0: gente es mala con Yai. Hay cosas que no voy a decir al aire. Con Malo, con el Bolívarer.
1: Bueno, cae el recuerdo, Omar.
0: Viste, ahora todo tan dique, solo porque estoy aquí, que. Esperaban, lo que todos esperaban. Ustedes son de allá la vida. Están echándome cuento ahí, dique. Bueno, dos. De Monchiluca, con el gran Rigo el Negro. Voy a la pausa, este fue 2x1 cortesía de CES Max. Quédate con la calle arrancando. Después de unas lindas y deliciosas vacaciones, parte 1. Por ahí viene la parte 2.
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0: Esta la voy a dejar correr. ¿Sabes? No, la declamación es la que pone el flow también. Pero seguiré mezclando. Ahora, pueden enviar su mensaje por WhatsApp, nota de voz o escrito, diciendo si van a la tanda de Calle Mix Salsa Life el próximo viernes. Van a Yair, envíenle su mensaje de apoyo con esta tanda, que estamos con la tanda Calle Mix Salsa Life. Somos la calle, viene.
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0: Hermanazo Walter Macabeto Torres, dímelo chiricano. Chiriquí campeón. No, digo Boca, campeón chiricano. El man apostó la mitad de la finca que Chiriquí va a quedar campeón. Allá la vida, Walter, loco, está jodido.
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0: No he recibido tu mensaje formal diciendo felicidades, Omar Boca.

0: Voy a mezclar una más. Una más para las chicas. A ver qué dice la gente en el WhatsApp. ¿Qué dice Tito Marshall? Tito Marshall tiene cara que es Team Allá la Vida. No me venga con cuento, Tito Marshall.
1: Hola, Omar. Ey, ese Carlos es una rata que calle de recuerdo. Y pregúntale a cuál evento va. ¿Cómo va a apoyar si él no va a ningún lado? Eso, Omar, buenas tardes, hermano, tú sabes. Respect.
0: Está loco, Carlos está pavo, gobernado. Puro WhatsApp, nada de calle. Dice Ernesto Calle el Recuerdo. Kamikaze, ¿todo bien? Team Allá la Vida, el man está clarito, el man así de Team Allá la Vida, Omar. Ya, normal, por eso no se va a ganar a un Omar de enemigo, no, para nada, al contrario. Hay que hacer el balance, Jin Yang. ¿Qué dice?
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0: Ey, pero no te dejan salir, loco. Así me dijo Tito Marshall.

0: bueno, ese es. Pregunta a Ness, el man siempre representa. Él no es como Carlos, tapado.
1: Bienvenido, DJ Omar. A Tito Marshall por allá, él tiene que ir con la yaya ahí. Ese es el guardaespaldas de la yaya. Vamos con esa canción de que deambulando. Ahí le vamos a meter ahí.

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0: gente en sintonía, porque ahora le va a tocar en un ratito a la calle del Recuerdo Live. Vamos calentando los motores para este viernes. 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

hablando de música típica y un tema que se dio hace unos días, un asunto bastante penoso, ¿no? Por decirlo así, porque tiene diferentes calificativos.

0: que tiene una letra para mí espectacular. En ese álbum pegaron un montón de canciones, pero esta en particular me encanta.
1: Dice Sergio Cortés.
0: Cuando usted conoce a una persona así especial. Ay, ay, ay, el Mechi. Qué locura, el Mechi en la tarima.

0: alguien como tú. ¿Recuerdan esa gran voz? En paz descanse el periodista, locutor y presentador Jorge Isaac Guevara. Brother, tiempos de tiempos, cuando el Meche estaba volando. ¿Recuerdan?
1: Estamos aquí en la tarima espectacular con el Meche Terror Ulpiano Vergara, con sus presentaciones para estos días. Esta increíble selección musical titulada Alguien Como Tú.
0: ¡Chachay! ¡Ey! El comunicado lo encontré. En la página tenía que encontrar la fuente oficial para no especular. En la página oficial de Instagram del Meche. A raíz del suceso en la tarima donde se agarraron a trompadas.
2: Dice, serio, por dos.
0: En pleno toque, qué locura. Pero bueno.

0: y dar la cara, ¿no? Porque de pronto la gente va a pensar que eso pasa cada rato y... Bueno, decidieron hacer un comunicado oficial. Dice, mi persona, Ulpiano Vergara, y nuestro equipo de trabajo lamentamos profundamente los hechos ocurridos durante la presentación en la noche de ayer, bueno, hace dos días. Eso fue el sábado, si no me equivoco. Sábado o domingo, ¿eh? El sábado. Una situación ajena al espectáculo terminó generando momentos incómodos para el público presente. Durante más de 56 años de trayectoria artística, he construido una carrera basada en el respeto, la disciplina, la música y el compromiso con mi público, manteniéndome siempre alejado de situaciones de violencia o altercados que empañen el folclore y la alegría que caracterizan nuestra música típica panameña. Creo que el país entero puede dar fe de eso. El señor Ulpiano es una persona tranquila, una persona que irradia como paz, alegría, no sé. Es más, casi ni habla. Bueno, antes no hablaba mucho, ahora habla más o menos ahí. Que le entrevistan y las redes y eso, ¿no? Está como un poco tímido. Lastimosamente, en escenarios multitudinarios donde se mezclan emociones, euforia y distintos factores propios de este tipo de actividades, pueden pasar estas situaciones individuales que escapan completamente de nuestro control. Debo señalar que algunos integrantes de nuestro equipo intervinieron únicamente con la intención de evitar que la situación escalara y procurar restablecer el orden. Por mi parte, me encontraba concentrado en la presentación, entregando como siempre lo mejor de mí para complacer a nuestro público, sin percatarme que inicialmente de lo que estaba ocurriendo fuera del foco principal de la tarima, que es mi público al frente. A ver, acá sigue el comunicado. A todas las personas asistentes, seguidores, empresarios y amantes de nuestra música típica, ofrecemos disculpas sinceras por los momentos desagradables vividos. Nuestro compromiso seguirá siendo brindar espectáculos llenos de alegría, tradición y respeto para el público, que siempre ha sido y seguirá siendo la razón de ser de esta agrupación. Y como dirán por ahí, al igual que los músicos del Titanic, yo seguí tocando hasta el final sin imaginar el caos que se desarrollaba alrededor. Como siempre, el Mechi marcando tendencia, redes y medios de comunicación, así que aprovecho para contarles que pronto vienen nuevos temas. Bueno, el Mechi Terror, con su comunicado luego de el mini fight que agarraron ahí, eso parecía entre boxeo y UFC. Pero bueno, para que alguien llegara a ese colmo de paciencia, ya como que habían pasado cosas, ¿no? Eso fue como acumulativo. Según lo que dicen por ahí, dije como que reiteradamente le había pasado eso al músico, que fue el que reaccionó. Pero bueno, hay que ver una entrevista del músico y de la persona que ocasionó que el músico se enfadara, porque eso fue lo que pasó, ¿no? El man estaba tocando y como que no sonaba. Otro fue a tocar algo y el man le cayó. Bueno, pues 5:24 en todo Panamá. Voy con 2x1, cortesía de CESMAX.
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0: un popurrí que son como varias canciones en una, así que... El 2x1 será un popurrí calentando para este viernes en Golden Lion Casino desde las 5 de la tarde. Happy Hour, rumba. Calle Mix Salsa Live versus la Calle del Recuerdo Live. El desenlace. Asalto número 3 y definitivo. Ajá.
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0: Esta es la única tanda que en una rumba, hasta con baladas, boleros y música romántica, golpea. Que se lo diga mi compa Víctor, el Mister Cocodrilón, que se fajó allá en Boquete Volcán, en el Ultra Panamá. Tremenda vivencia, compa, y lo felicito.
1: La Calle, DJ Omar.

0: estabas en el tranque cantando, ¿sí o no?
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0: Baja la revolución.
1: 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Si es preciso gritarlo.
0: Gritaré sin cesar.
1: Gritaré sin cesar.
0: Sí, baja la revolución de esa angustia por llegar rápido.
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0: La realidad, ve cantando y vas a ver cómo se va.
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0: Poniendo mejor el camino.

0: Yair odia que llegue a la parte donde en el evento ponga canciones como esta.
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0: Que queda el control de la pista, papa.
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0: totalmente
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0: La calle del recuerdo. Ahí, ahí la gente se apaga. Yo mando a apagar la luz. Apágueme la luz, apágueme la, bájeme de los televisores, ya sabe la gente que es ay, ay, ay.
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0: ubicación, un solo mosaico bien abrazado, mejilla con mejilla, ojitos cerrados y gozando la música, papá.
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0: Mi compa que sí sabe, ay, ay, ay.

WhatsApp habilitado 62743609. ¿Cuál es tu tanda favorita? Nuevamente pregunto. Diré buena salsita.

0: en mi tiempo, Omar, era los night phone y tú pagabas lo que medía tu cintura. En ese tiempo yo medía 28 centavos pagaba yo, hermano, la entrada.
1: Está loco.
0: Saludos.

de las Américas no se pierde también la rumba. Se va para allá. ¿Sí o no? Ahora, ¿usted es Team Allá la Vida o Team Calle del Recuerdo? Dígame la verdad. No me venga a decir que no, Mar, porque eres... No. Yo sé que mucha gente aquí escucha la emisora por Yair porque el man es un show.

0: bueno, hay gente que también que viene escuchando La Calle del Recuerdo de hace mucho, desde que comenzó la emisora, hace 18 años y más. Por allá cuando la hacía El Cacique.
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0: J. Omar.
1: Yo sé que eso ya pasó, pero yo no estaba aquí. Sorry, por la gente de Chiriquí principalmente. Pero ahora, fue buena final. Para el que le guste el bass en general.

toca. ¿Tú crees que quede campeón? ¿Tú crees que quede, cómo quede la final? Bueno, yo no sé. Solamente les puedo decir que soy de los que apoya a su equipo, va al estadio, y no solamente aquí en la capital, cuando está ganando el equipo, no. O sea, a mí el show en general, el espectáculo de base mayor y juvenil me gusta. Y me gusta ir al estadio, ya sea mayor, juvenil, incluso si pueden jugar los chicos en fin de semana, así que uno puede ir, también voy. Esa es cuestión de gusto de

0: el momento en que se dio el tercer out. Fue el out número 27 del noveno episodio, cuando Boca se quedó con el título y yo estaba en plena Isla Colombo.
1: ¡La calle!
0: ¡Sí, señor! No todo se comparte en las redes, pero hey, qué locura. No pude vivirlo en el estadio, pero estuve en la mera mera. Mejores vacaciones se dañan. ¿Qué dice la tía Sabrosona?
2: Corazoncito bello y hermoso, la tía Sabrosona aquí como siempre en sintonía. Mi amor, yo no tengo ningún tipo.

0: hasta las 11, 12 de la noche que termino de trabajar. Todos los días. Me encantan las locuras. Y es la única emisora que da la clase de música que me gusta. Nada de esa porquería de que te lo subo, te lo bajo. Y nada de esas vainas. Me encanta esa emisora. Bendiciones para ti, para todos los oyentes y los DJs de todo el transcurso del día.
1: Gracias, tía, gracias.

0: WhatsApp de la calle habilitado 62743609.
1: Hola, Marco Martín, ¿todo bien? Sí, va a decir, ¿estás listo para el versus? ¿El viernes o qué? Me hizo la tarde la tía y que te lo subo, te lo bajo.
0: Siempre estoy listo, papá, yo soy como un Boy Scout.

0: Yeah. Hey, hablando de esa vaina, Cuti, mi audífono y la flash. Se quedó con mi audífono, Cuti, hazme la segunda ahí. Yo le dije que te lo dejara. Por favor, ahí. Soca time.
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0: Bueno, como les contaba, este es mi momento, así que ustedes me disculpan. Yo vengo entrando de vacaciones y bueno, en ese momento, cuando el equipo fue campeón, yo no estaba aquí, no sé ni qué hablaron. Pero me tocó vivir una ahí media de... No dije triste, ni de preocupación. En ese momento creo que la serie iba para... Se iba 2-0. Bueno, y el tercer juego ganó Chiriquí. Y yo fui para ese juego al mismo Kenny Serracín. Incluso, qué locura. Bueno, pues ya aproveché porque no iba a poder ver partidos acá en el Rocarú. Así que bueno, me tocó ir para el Kenny. Busco chiricanos ahí apoyando. Vino ahí con su camiseta de Buocas. Pero había rantas de gente de Buocas también allá. Ese es un viaje bastante corto allá

clásico allá para que sepan. Rivalidad deportiva a tope. Es como Real Madrid-Barcelona prácticamente. Busco intensidad y si se pasa un poquito de la raya, se forma la demencia, así como en el baile de Ulpi.

Hey, y hablando de eso, ¿saben que en las redes sociales, principalmente en TikTok, se da una tiradera violenta entre fanáticos de redes sociales, gente que ni va al estadio? Entonces, la gente de Boca tirándole a los chiricanos y los chiricanos y que, pero tenemos 17, ustedes tienen 5. Y eso me olía a una rivalidad de fútbol que todo el mundo conoce. La misma historia triste y sin final. El mismo cuento de nunca acabar.

Estamos en martes de alegría en Panamá. 2 para llegar a las 6. Ey, el tiempo se fue volando y ya se acabó el turno sin querer. Vamos a ir con el hit de la hora. Dice mi gente que va en el tranque rumbo a casa. Y por acá por la vía porra no hay tanto tranque, casi nada. Qué raro hoy, ¿eh? La gasolina será que está golpeando a la gente. Pero van con la calle alegres en este

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0: ¡Viene!
2: ¡Latinos! ¡Vámonos!
0: Para que la bailen ahí con alegría.
2: Sí.

mis amigos online en Estados Unidos. ¿Cómo está la gente de Brooklyn? La gente de el Bronx, White Plains. Mi amiga La Chiri, ¿cómo está?

0: me da como un poquito de ruido en el oído cuando dicen que van para Nueva York a ver juego en Nueva York. En realidad es New Jersey. El MetLife queda en New Jersey. Pero todos lo están como anunciando como Nueva York. Eso no está ahí mismo. Tiene que cruzar un puente como para el West, así mismo. Y el tren lo habían subido como a 1000%. Ya como que medio que ajustaron un poco el precio para los que van a usar tren desde Nueva York. Un tren oficial con aire y todo, con asientos cómodos y todo. Pero hay gente que de pronto se va a ir en un carro alquilado o en bus. Ay, morí un poquito en bus. Pero a los que se van a ir en tren porque llega un poco más rápido y directo, el precio está bastante cariñoso. De Nueva York a Nueva Jersey, que no es el mismo lugar. Pero bueno, ya acá lo pintaron así y todo como si fuera Nueva York, pues. El partido entre Inglaterra, Panamá nos tocó de nuevo. Recuerden que a ese equipo le metimos uno. Cuidado que en este le metimos dos. ¿Qué dice la gente? ¿Le metemos dos o qué? ¡La calle! Ya viene un poco gente negativa de que tú estás loco, que no sé qué, pero...
1: ¡Vámonos!
0: Perdimos esa vuelta, pero se llevaron un gol.
1: En mi tránsito, ven.
0: Si no, pregúntele a Baloy.
1: ¡No! Si me ven engañando con una chica...
0: Arroba la calle 925, estamos en Instagram. Bueno, DJ Omar se despide, gracias por la sintonía.
1: ¡Ay, ay, ay!
0: No sé si mañana va a venir Humberto, no sé, fue de hoy para hoy que me dijo Yair. Así que mañana, por el momento sería a las 6 de la tarde. Y la invitación para este viernes en Golden Lion Casino, modo Happy Hour, buena rumba al versus Calle Mix Salsa Live con Yair.

con las tandas. Pero terminamos temprano para que llegue a la casa y no lo regañen como a Carlos. ¡Qué locura! Bueno, yo no sé, lo delataron aquí. Saludos.

o directo de lo que vi sobre las camisetas de la Celi y Aduana. Que pasan cosas en redes, pero no está la información de una fuente oficial. Eso es ya como especulación o bochincha. Así no me gusta.

0: Otra cosa que crea un montón de comentarios a favor y en contra.
1: No me culpen.
0: Bueno, a medida que pasa el tiempo, pasan los años, hacia allá hemos ido, ¿no? Hacia la tecnología, hacia que las cosas sean más prácticas gracias a la tecnología en muchos sentidos, en algunas cosas, o en la mayoría. Así que está la gente subiéndose al barco de la tecnología. Para muchos dirán, más práctico eso de andar que la cédula en la cartera, sacar la cartera, que mostrar la licencia. Para otros no, les da igual. A la antigua, como quien dice, la vieja escuela.
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